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8: Saludo en este miércoles 10 de junio a toda mi bella familia del alma, hasta Pira Guarella. 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A partir del lunes, la próxima semana, comenzamos las visitas hermosas. 941-03-9660. ¿Tengo un llamado? Vamos a ver a quién oriento. Hola, deme su nombre.
6: Con Sonia, le hablo.
8: Gracias, Peñalolén. Sonia Peñalolén. Que Dios me le bendiga. Muchas gracias, Tarcisio, de los indígenas del Putumayo. Dame tu fecha de nacimiento, por favor.
6: 04-10-63.
8: Ponga en su mente y en su corazón todo lo que quiere saber. El 4 del 10 del año
6: 63.
8: Pida por salud, pida por amor, pida por la prosperidad, la felicidad. Ponga en su mente y en su corazón. No me diga nada. Yo voy a abrir aquí al momento 4 cartas. Si es necesario, abrimos una quinta. Pero en este momento, esta carta me está hablando los problemas que tiene a su salud. La lucha por la vida, las ganas de vivir, el amor al hogar, a los hijos, madre de familia. Pero estás decaída de espíritu por la misma enfermedad que está luchando, hermana mía. Ha venido decayendo cada vez más y su espíritu se está desquebrantando. ¿Hace cuánto que lucha con esta enfermedad, hermana mía?
6: Mire, me la descubrieron hace como dos meses.
8: Y tiene que llenar su cuerpo de fuerza, su espíritu, ponerlo fuerte para que pueda vencer. Porque toda enfermedad necesita la fuerza del espíritu para vencerla. Vienen cosas negativas sucediendo hace un tiempo atrás. Se han perdido cosas tan hermosas como la salud, la paz, la prosperidad, la felicidad que había en el hogar ha desaparecido. La pérdida de un ser querido ha de ser su compañero de vida. Y desde esa pérdida no ha habido felicidad. Ha venido para atrás y le ha costado levantarse. ¿Es verdad o es mentira?
6: Sí, pero él tiene muerto muchos años ya.
8: Mira, yo le voy a decir que es de hace años en que usted se ha venido cruzando, en que se ha venido enfermando. La salud se ha venido decayendo, no de ahora, es hace tiempo. Ahoritica está luchando con una enfermedad, pero el espíritu ha venido desquebrantado ya hace tiempo. Tristeza, aburrimiento. Quiero regalarle el paquete Putumayo. Quiero que estos elementos me la levanten, que florezca, que haya salud, ¿correcto? Quiero que Dios me le ilumine y me le conceda la salud. En el paquete Putumayo viene el aceite Madre Selva. Es un elemento de unción para sus hijos, la unción de los enfermos. Es un sacramento de Dios y quiero que lo reciba. Yo le voy a regalar estos elementos y le voy a decir, quiero en privado hablarle y decirle por qué ha venido usted de para atrás. La envidia han tocado su hogar y han traído energías negativas, ¿correcto? Hay que proteger, hay que limpiar, pedir al Señor la protección. Siempre la presencia de Dios en el hogar. Entonces, atenta a que yo le devuelva el llamado, hermana mía.
6: Ok.
8: Le hablé con verdades.
6: Okay. Sí.
8: Y le agradezco ese minuto de su tiempo y pido a Dios que me reciba estos elementos. Hasta pronto.
6: Ok. Hasta pronto.
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0: 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Vamos a ver a quién tiro huesito. 94103-9660 en este miércoles, don Tarcisio de los Ticunas del Putumayo. 94103-9660, tenemos llamado. Aló, ¿con quién hablo? Deme su nombre.
1: Hola, aquí con Berta.
0: Gracias, amiga Berta. ¿De qué lugar se comunica?
1: De Cochamó.
0: De Cochamó, allá, gracias, abajo, abajo de Puerto Montt. Muchas gracias a la sintonía.
1: Sí.
0: Deme su fecha de nacimiento, amiga Berta.
1: El 27 de mayo.
0: ¿Sí?
1: De 1964.
0: Que mi Dios bendiga la salud, la suerte, la paz, la prosperidad y la felicidad para su hogar, para su familia, para sus seres queridos. Ponga en su mente esas personas que ama y lo que hoy hace parte de su familia, correcto, lo que hoy es su hogar. Primero que todo, está bastante enferma. La salud se le ha escapado como el agua entre los dedos. Y la salud es el tesoro de la vida, pero usted es fuerte, usted es luchadora. Por más de que está enfermita y que se ha visto postrada, no pierde la esperanza y cuida mucho de su salud. Pero ha estado decaída de espíritu y cuando el espíritu se degenera, la salud también se desquebranta de una forma más acelerada. Esta carta me está mostrando que ha tenido últimamente, hermana, mucha tristeza, mucha pena, porque se encuentra prácticamente postrada. Cuando nosotros perdemos la actividad diaria, cuando la enfermedad nos lleva a postrarnos en una cama, llega la depresión, y es lo que estoy viendo a través de las cartas del tarot. Su enfermedad está en la parte cerebral, y su enfermedad necesita de la ciencia médica, necesita de una recuperación con tratamientos, con ayuda. Usted sufrió una ACV, ¿verdad?
1: Sí.
0: Pero algo que me preocupa es que ha sido difícil la recuperación y no se explica por qué ha estado pendiente y no ha podido recuperarse como ha querido. Hay cosas malas al hogar, hay envidias. Yo siempre digo, la envidia es el arma del incapaz, envidioso el que nos quiere ver destruido a nuestra propia familia. Y hay envidias al hogar. Cuando la envidia se acompaña de mala arte y de cosas malas, llegan los fracasos, llegan las tristezas. Quiero que reciba el paquete Putumayo. Se lo voy a regalar, hermana mía. No importa la distancia, los kilómetros, se lo hago entrega con amor, se lo envío. Y estos elementos me la van a ayudar. Quiero darle a conocer una persona envidiosa de la misma familia, a que se proteja, que se cuide, porque y nosotros a veces confiamos de todo el mundo y depositamos esa confianza en la persona equivocada, hermana mía. Quiero que usted se cuide y se proteja, reciba los elementos de cura. ¿Me los recibe con fe?
1: Sí,
0: se los voy a regalar.
1: Fe, con mucho amor.
0: Se los voy a regalar y vamos a traer salud, que es el tesoro de la vida. Es lo que más está necesitando. ¿Le hablé con verdades?
1: Sí, sí.
0: Gracias. Atenta a mi llamada y gracias a ese minuto de su tiempo. Hasta pronto.
1: Gracias a ti. Muchas
2: gracias. Arica, ciudad bonita, norte de Chile, nos visita mucha gente y han recibido paquete Putumayo, plantas, protecciones, los secretos de los indios, de don Tarcisio, de los indios Putumayo, y agradecen en un testimonio la salud, el amor, la felicidad. ¿Cómo se llama usted, mamá mía?
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1: Los top 3 del año 1987 fueron:
0: Juan Luis Guerra, Me enamoro de ella. Luis Ángel, La única. El viento sopló.

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la tierra más fértil no la hemos sembrado todavía. La más verde primavera todavía no ha llegado. No hemos encontrado todavía el tesoro más grande ni el camino más corto. La más hermosa canción aún no la hemos cantado. Ni hemos comido todavía la fruta más madura, ni hemos bebido el mejor de los vinos. Y estoy seguro que las palabras más dulces que tenemos para decirnos todavía no las hemos dicho. No te vayas entonces, quédate. Quédate conmigo y esperemos juntos los días más felices que todavía no hemos vivido.

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0: Y con el último éxito clásico que ustedes acaban de escuchar, comenzamos a despedir una edición más de Frecuencia Cero Soft Music, siempre desde el 102.7 del dial FM Radio Pangal, desde el último bastión continental de Chile, desde Maullín. 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
1: Con mucho cariño, de parte del Charro Carlos Ortiz, para mis amigos,

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8: Lorena Macías.
6: ¿Qué se pide hoy a Dios a través de estos elementos de salud?
8: Fe en Dios, fe en Jesucristo, fe en el Espíritu Santo.
6: Y la salud, que es el tesoro de la vida, ¿verdad?
8: Sí.
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2: Buen día, con Alejandro Mani.
5: Amigo Alejandro, habla Tarcicio. Gracias a la sintonía. ¿De dónde se comunica?
2: De aquí, de Azapa.
5: De Azapa, allá del norte lindo, al lado de Arica. Sí, gracias, gracias. Dame su fecha de nacimiento, por favor.
2: El 7 de octubre.
5: ¿Sí?
2: 1989.
5: Ponga la mente, la corazón, todo lo que quiere saber. Amor, salud, prosperidad, felicidad. Vamos a mirar las cartas del tarot y pidamos a Manitú, Dios del cielo, que nos muestre y que se abran acá las tres puertas más importantes de la vida. La salud, el dinero y el amor, ¿correcto?
2: Sí, sí.
5: Está bastante afligido, está bastante decaído de su salud. No ha tenido la felicidad en la parte sentimental, ha tenido tristeza, ha tenido lágrimas. Sí. Esta carta me dice que ha caído, que ha llorado, que ha tenido fracaso en el pasado, especialmente a la parte sentimental. ¿Es así o no es así, guerrero mío?
2: Sí, sí.
5: Ahora está estancado, se encuentra como en una botella sellada, porque el dinero está alejado, la parte laboral no le ha ido bien. Usted ha venido caminando para atrás como el cangrejo. ¿Es verdad o es mentira?
2: Sí, sí.
5: Ahora hay una persona a su lado, pero esta relación a veces con inconveniente, con dificultad. Y usted quiere saber si realmente le conviene. Y le digo que hay sentimiento de parte de esta mujer para con usted. Para mí, en una relación donde existe el sentimiento, el respeto, el amor, es una relación que funciona. Pero del pasado arrastras cosas negativas que tienes que retirar para que el presente florezca. ¿Correcto? Y por algo del pasado que le amarraron, por una relación que luchó bastante, el presente está amarrado. Quiero regalarle el paquete Putumayo. Quiero que reciba estos elementos de sanidad, se los voy a regalar con cariño. Y vamos a cortar lo que llamamos mala suerte. Viene salud, viene protección, el paquete Putumayo me le va a servir. Le voy a devolver el llamado. Y quiero que hablemos de una persona envidiosa, quitarle esa venda de sus ojos, ¿correcto? Le voy a devolver el llamado, si no es hoy, en el transcurso de mañana. Pero espero que le haya servido esta orientación. ¿Le gustó el llamado?
2: Sí, sí, me gustó.
5: No se conforme con él, recíbame el paquete, yo se lo regalo. Mi palabra es una escritura, el que amor siembra, amor cosecha. Por eso te entrego estos elementos y cuando le vaya bien, me va a regalar un testimonio para la radio, para el canal, ¿correcto?
2: Ya.
5: Muchas gracias por haber llamado, hermano Alejandro, y atento, atento que yo me comunico con usted. Bendición.
2: Ya, muchas gracias.
4: Así les aconseja el Taita Tarcisio en su programa Conocimiento de la Tribu Putumayo.
5: Jueves 11 de junio, poder marcar la teléfona de los indios ticunas del Putumayo. 941-03-9660. 941-03-9660. Un llamadito. ¡Aló! ¿Con quién hablo?
9: Con Juan.
5: Amigo Juan, dando la gracia a la confianza que nos brinda. ¿De qué parte se comunica?
9: De Molina.
5: De Molina, ya la región del Maule. Gracias, gracias. Atentos a las visitas a Curicó, atentos a San Fernando, atenta a la gente de Santa Cruz. Ya estaremos anunciando a través de diferentes medios. Dame la fecha de nacimiento tuya, por favor.
9: 1954.
5: ¿Y qué día y qué mes?
9: El 28 de diciembre.
5: ¿Sí?
9: El 1954.
5: Inca, Maita, Guareya, Guachichamura, diciendo a Dios que le muestre salud, amor, prosperidad y felicidad, que se nos abran tres puertas importantes de la vida. Ponga en mente y en corazón el ser querido, el ser amado, la familia que Dios le ha dado, lo que usted está luchando, guerrero mío, ¿correcto? Lo primero que estoy viendo, problemas a su salud. Está bastante decaído de cuerpo y está bastante decaído de espíritu. Mira lo que me marcan las cartas. Ha sido una persona luchadora. Ha sido un hombre de esfuerzo, de sacrificio, siempre queriendo salir adelante. Al lado de una persona que le acompaña, pero hay dificultad también. Paz, tranquilidad, felicidad, salud se está perdiendo, hermano mío. Y ha visitado médicos, pero no encuentra resultado. Yo le llamo enfermedad mentirosa como la suya, la que no le dan respuesta. ¿Es verdad o es mentira?
9: Es verdad.
5: Enfermedades a los huesos, a las articulaciones. Hay plantas ancestrales. Hay tratamientos indígenas curativos que han pasado de generación en generación. Yo quiero darle una fórmula. Quiero regalarle el paquete Putumayo porque allí viene el cholagogue. El cholagogue es una mistura de plantas ancestrales. Viene representada por un laboratorio. Y esto se lo regalo porque yo sé que le va a servir, ¿correcto?
9: Ya, bien.
5: ¿Le hablé con verdad, hermano mío?
9: Sí, es verdad.
5: No se conforme con lo que yo le hablo porque quiero comunicarle de una persona de la misma familia con un sentimiento negativo. La envidia es el arma del incapaz y le acompaña, le rodea en el hogar. Esa enfermedad que usted lucha está acompañada por envidia. Alísteme una vela blanca, un vaso liso. Voy a devolverle el llamado, si no es hoy, en el transcurso de mañana. Pero voy a enviarle el paquete Putumayo y yo sé que con estos elementos lo voy a ayudar. Gracias, hermano. Le pido el favor, atento a mi llamada y muchas gracias por haberse comunicado. Dios le bendiga.
9: Amén.
5: Hasta pronto.
10: Yeah. Mine. Inchala.
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10: Hey, hey,
5: ¿cuánta personita que marca a través de la teléfona se orienta? La primera consulta y la más importante, la teléfona. Cuando hablamos usted y yo, guerrero, cuando habla con alguno de mi familia y usted se da de cuenta con sus propios ojos, con su conocimiento, con quién es que está hablando, si es persona que sabe o no sabe. 941-03-9660. 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Sigo hablando por la teléfona. Me despido a toda mi bella familia del alto.
11: Guayquicuna.
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12: Son las 7 de la mañana, 58 minutos.
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Vacilar. 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Pero estos amigos le vamos a seguir acompañando en esta, la primera estación de la fiesta ranchera.

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Le seguimos acompañando en esta, la primera estación de la fiesta ranchera a través de Pangal FM, la estación de la comuna de Maullín. 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Con estos amigos, les seguimos acompañando en esta, la primera estación de la fiesta ranchera.

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8 de la mañana con 39 minutitos, 8 de la mañana 39 minutos, le seguimos acompañando en esta, la primera estación de la fiesta ranchera en este día jueves 11 de junio a través de Pangal FM, la estación en la comuna de Maullín. Revisamos el clima, pronóstico del tiempo a esta hora para saber cómo se nos viene durante esta jornada del día de hoy, además por lo que resta de esta semana. Para el día de hoy, jueves 11, cubierto, lluvia débil durante la jornada de la mañana. Por la tarde, cubierto y lluvia con viento entre 25 y 40 kilómetros a la hora. Por la noche, cubierto, lluvia, viento también entre 25 y 40 kilómetros a la hora. Un poquito de viento y más lluvia intensa durante la tarde y la noche, entonces, del día de hoy, jueves. Para mañana, viernes 12, cubierto, lluvia en la madrugada. Lluvia durante la jornada de la madrugada, pero luego cambia a nublado durante la mañana. Por la tarde nublado y por la noche nubosidad parcial. Mínima de 5, la máxima de 9 grados el día de mañana, viernes 12. El sábado 13 va a estar bastante positivo el clima, muy buen clima. El día sábado, nubosidad parcial en la madrugada, por la mañana despejado, en la tarde despejado y por la noche despejado. Mínima de 1 grado, la máxima de 8 grados el día sábado 13. Para el domingo 14, despejado durante la madrugada y la mañana, comienza así durante la jornada de la mañana, luego cambia nublado durante la tarde con algunos rayitos de sol que se podrían ver también durante la noche, nublado también. El día lunes 15, nubosidad parcial en la madrugada y en la mañana, por la tarde nublado y por la noche nublado. La mínima de 4, la máxima de 10 grados ese día. Así está el clima entonces, si lo comparamos un poquito a la zona de Chiloé, especialmente la comunidad de Ancud, cubierto y lluvia, viento entre 40 y 60 kilómetros a la hora, y ráfaga de viento de hasta 70 kilómetros, ahí en parte de nuestra zona también tenemos este clima, cubierto, lluvia, viento entre 40 y 60 por la tarde, en la noche solamente cubierto, lluvia. El viernes 12, nublado y chubascos aislado, nubosidad parcial por la mañana, tarde y noche, buen clima ya durante la jornada de la mañana. Mínima de 5, máxima de 10 grados. El sábado 13, despejado durante todo el día, que es el mejor día de la semana. Mínima de 2, máxima de 10 grados. El domingo 14, también va a estar despejado durante todo el día. Mejor va a estar más cercano a la zona de Chiloé que la zona de Puerto Montt. El día domingo 14, mínima de 1 grado, eso sí, mucho frío. 1 grado la mínima, la máxima llega a 11 grados. El lunes 15, estará despejado en la madrugada y en la mañana. Luego cambia a nublado durante la tarde y la noche. Mínima de 3, máxima de 12 grados. Ese día lunes 15. Así está el clima entonces. Hoy día, el día de lluvia y viento en nuestra zona. Quedaría algo de chubasquitos aislados durante la madrugada. Luego ya se arreglaría el clima mañana, desde la mañana hasta por lo menos el día lunes sin lluvia en nuestra zona. 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
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Nuestros amigos, le vamos a seguir acompañando en esta, la primera estación de la fiesta ranchera.

8 de la mañana con 50 minutos, nos seguimos acompañando en esta, la primera estación de la fiesta ranchera en este día, jueves 11 de junio ya. Le tengo un datito, le tengo un avisito a esta hora de la mañana para la gente de la comunidad de Quinuir. Dice, esto viene de parte del Departamento de Salud, le puede servir a usted que vive en esa comunidad para que esté informado. Informamos que la lancha ambulancia se encuentra temporalmente fuera de servicio debido a una perforación en su estructura. El sistema de turnos de llamados continúa funcionando con normalidad. Sin embargo, en caso de requerir traslado, este se realizará por vía terrestre. Hacemos un llamado a toda la comunidad a utilizar los sistemas de urgencia de manera responsable y adecuada para asegurar que los recursos disponibles puedan atender las necesidades más prioritarias. Mantendremos a la comunidad informada oportunamente cuando el servicio de la lancha ambulancia sea restablecido. Atentamente, Departamento de Salud de Maullín. Ahí estaba entonces una visita para la gente del sector de Quinuir sobre lo que es la lancha ambulancia. Vengan todos a la fiesta que ya... 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Con nuestros amigos le vamos a seguir acompañando a través de Pangal FM, la estación en la comuna de Maullín.

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3: Son las 9 de la mañana.
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0: Así es, y nomás le seguimos acompañando en esta la primera estación de la fiesta ranchera en este día jueves 11 de junio a través de Pancar FM, 9:10, 9:10. A esta hora vamos a tomar contacto con Cristian Sánchez, informaciones del Departamento de Salud. Te escuchamos, Cristian, muy buenos días, adelante.
1: Hola, ¿qué tal, estimados? Tengan ustedes una muy buena mañana, día lluvioso en nuestra comuna, momento para que el Departamento de Salud les entregue información respecto a la ronda médica del día de hoy, jueves 11, posta El Peñol, asistencia de kinesiólogo, posta Misquihue, médico y kinesiólogo asisten. Hasta la pasada, odontóloga, médico, psicóloga y educadora de párvulo, y hasta que no ir, odontólogo, psicóloga, médico y matrona. Atención, vecinos del sector El Vocal y El Joy, el día de hoy, pasadito a las 9 de la mañana, llega la ronda médica, técnico en enfermería y enfermera. Y en la posta de Astillero, el día de hoy, solo en la jornada de la mañana, asistencia de psicóloga. Además, se suma el trabajo multidisciplinario de todos los equipos, tanto personal administrativo como los TENS y DONS de cada servicio de atención primaria en nuestra comuna. Con esa información, Departamento de Salud les desea que tengan una excelente jornada.
0: A vacilar. Muchas gracias, Cristian. Ahí estaba Cristian Sánchez con informaciones del Departamento de Salud. Yo le tengo invitación a esta hora, porque se nos viene este fin de semana el gran campeonato de brisca y asado al palo. ¿Te gusta la buena mesa y la buena competencia? Bueno, entonces no te puedes perder esta jornada de amistad, cartas y parrilla. Atención al Mopulli, Misquihue, Peñol, El Jardín, Puelpún, Salto Chico, Salto Grande, El Joy, El Empalme y sus alrededores. El Centro General de Padre y Apoderado de la Escuela Rural Los Arces del Mopulli le invitan a pasar un momento agradable en familia y participar de un campeonato de brisca acompañado de asados al palo, empanadas, navegados. Para animar la noche tendremos buena música en vivo del grupo Los Inigualables de la Cumbia y Abersac. Para inscribirse para la brisca o realizar sus encargos de asado con anterioridad, pueden contactarse a los fonos 9-57-29-46-89 o al 9-87-99-18-63. O si no, va directamente el día del evento nomás. Habrán premios para las duplas ganadoras, reúne a tu compañero de juego, afina tu estrategia y prepárate para disfrutar de un día lleno de diversión, risa y sabor y briscas también. Fecha: este sábado 13 de junio, este sábado, lugar Fogón del Pato en el Mapulli. Horario de atención, horario desde las 18 horas 6 de la tarde. Así que ya lo saben, gran campeonato de brisca y asado le espera el Centro General de Padre y Apoderado de la Escuela Rural Los Arces de Olmopulli. Ahí estaba entonces la invitación. Una sureña y una norteña, tijera negro en la baila. 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Bueno, entonces amigos, le vamos a seguir acompañando en esta, la primera estación de la fiesta ranchera en este día de lluvia. Usted cuídese siempre por debajo del agua, como dice la canción.

0: Las 9 de la mañana con 22 minutitos, 9 de la mañana 22 minutitos. Les seguimos acompañando en esta, la primera estación de la fiesta ranchera. No se olvide que estamos en una campaña, o la comunidad católica de Chuyaquén está en una campaña de una rifa solidaria para ir en ayuda de Hans Emilio Vargas Paredes. Y nosotros, por supuesto, aquí desde Pangal FM lo estamos apoyando. Así que si usted quiere cooperar con números de rifa, o también con listita completa, porque tenemos lista acá nuestra emisora, completas, son 10 numeritos que vienen cada lista, así que si usted quiere comprar una lista completita, el valor es de 10.000 pesos, se puede comunicar con nosotros a través de nuestro WhatsApp, así que ya lo sabe, para poder ayudar a este pequeñito Hans Emilio Vargas Paredes, quien necesita hoy de todos nosotros para los gastos que requiere su enfermedad. Actualmente se encuentra en la ciudad de Valdivia junto a sus padres. El sorteo se va a realizar el día sábado 27 de junio, así que queda poco, que falta poco para que llegue la fecha, y por eso que hacemos un llamado a que usted quisiera ayudarnos y cooperar con este pequeñito. Los premios son los siguientes: un horno eléctrico, una oveja, un juego de ollas, un set de herramienta, un juego de sábanas, una plancha, una caja de alimentos, un par de botines damas, 25 kilos de harina y un premio sorpresa. Así que ya lo sabía usted, si quiere cooperar, bueno, lo puede hacer de diferentes maneras. En las redes sociales se está dando a conocer también en algunos lugares donde están. Si usted se encuentra con esta lista de rifa solidaria, y acuérdese de que siempre es muy positivo, por supuesto, ayuda mucho también el poder ayudar cuando se puede, obviamente, así que hacemos un llamado para que cuando pasan estas situaciones complicadas, la gente o los que están pasando una situación no se sientan tan solos y que ellos se sientan apoyados. Así que hacemos este llamado para que usted, si puede, tiene la posibilidad, lo puede hacer a través de nuestra emisora. Durante la jornada de la mañana puede venir hasta nuestra emisora a comprar el numerito de rifa, o ya sea una lista completita, si puede también. Así que para que podamos ayudar a este pequeñito Hans Emilio Vargas Paredes, quien está complicado de salud, en tratamiento en el hospital de Valdivia. Así que aquí le pasamos, reiteramos el datito, el aviso, para apoyar a él, a su familia, por supuesto. Así que no se pueden comunicar internamente con nosotros, así que si quieren una listita completa, yo le reitero, valor de la lista completa de 10.000 pesos, anotamos su número otra vez, usted hace el depósito si no puede venir hasta acá también, o bien viene hasta nuestra emisora. Ahí le pasamos ese datito. A vacilar, a vacilar. 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Con nuestros amigos estamos llegando casi a la parte final de esta edición a través de Pangal FM y la estación en la comuna de Maullín. Tengo un saludito por acá. Esto se va para el sector de Tres Cumbres, La Matanza, por ahí. Hola, buenos días, dice. Quiero enviar un saludito ahí al sector de Tres Cumbres es la cosa. Dice a mi papito, a mi padre en realidad, dice el saludito, José, don José Bernabé Ayancán Guerrero, que está el día de hoy de cumpleaños. Ah, mucha felicidad, está cumpliendo nada más y nada menos que 69 años de edad de parte de su hija Carla Ayancán Barrera, quien le manda un gran abrazo, con mucho cariño, con un temita, dice, un temita a esta hora de Pedro Infante, en tu día. Ahí estaba el saludito entonces para él, así que mucha felicidad entonces para don Bernabé. Así es, don José Bernabé Ayancán Guerrero, ahí siempre nos escuchan ahí junto a su señora, la señora Juana Barrera, así que le enviamos un cordial saludo también a ellos como familia, y el día de hoy está de cumpleaños el hombre, así que va a haber un rico almuerzo hoy día y una rica cena, parece. Ahí le enviamos un cordial saludo a esta hora de la mañana. Reiteramos el saludo. Vamos a reiterar el saludito entonces. Dice enviar un saludito ahí al sector de Tres Cumbres, mi padre José Bernabé Ayancán Guerrero, que está de cumpleaños, está cumpliendo 69 años de edad, de parte de su hija Carla Ayancán Barrera. Le envío un cordial abrazo, un gran abrazo, ¿no?, y mucho cariño. Con el temita de esta hora, Pedro Infante, en tu día. Ahí está el temita. Con ese temita nos vamos, con este saludo de cumpleaños nos vamos. Esto fue la primera estación de la fiesta ranchera a través de Pangal FM. La estación Pedro Infante, ¿eh? Tiene canciones antiguas, así que ahí nos vamos con las mañanitas de Pedro Infante. Esto fue, reiteramos, la primera estación de la fiesta ranchera.
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2: Las 9:37 minutos. A continuación te entregamos nuestra primera edición de mensajes de este día jueves 11 de junio. A la comunidad de Quenuir informamos que la lancha ambulancia se encuentra temporalmente fuera de servicio debido a una perforación en su estructura. El sistema de turnos de llamado continúa funcionando con normalidad. Sin embargo, en caso de requerir traslado, este se realizará por vía terrestre. Hacemos un llamado a toda la comunidad a utilizar los sistemas de urgencia de manera responsable y adecuada para asegurar que los recursos disponibles puedan atender las necesidades más prioritarias. Mantendremos a la comunidad informada oportunamente cuando el servicio de la lancha ambulancia sea restablecido. Atentamente, Departamento de Salud de Maullín. La Oficina Municipal de Información Laboral Humil comunica que se busca jefe de control de calidad comercial de Green SEA SPA, localidad de Parua, profesional con experiencia en gestión de procesos, liderazgo, responsabilidad en equipo de trabajo, compromiso con la excelencia empresarial. Postula enviando tus antecedentes al correo omil@munimaullin.cl, indicar cargo al que postula en asunto o acércate directamente a nuestra oficina en horario de 8:30 a 14 horas de lunes a viernes. El Hospital de Maullín informa nuevos horarios de entrega de leche y atención de nutricionista. Informamos a la comunidad que se han establecido los siguientes horarios para entrega de leche y atención de nutricionista del programa. Horario de entrega en ventanilla, ex farmacia, de lunes a viernes de 8:30 a 13 horas, de lunes a jueves de 14 a 16:30 horas, los viernes de 14 a 15:30 horas. Horario de atención nutricionista encargado del programa, lunes a jueves de 15:30 a 17 horas. Firma Hospital de Maullín. La Farmacia Popular de Maullín informa que a partir del lunes 8 de junio de 2026 se implementó un nuevo horario de atención para brindar un mejor servicio a nuestros usuarios. Nuevos horarios de atención los días lunes de 8:30 a 13:30 horas, los días miércoles de 8:30 a 13:30 horas y de 14:30 a 17 horas y los días viernes de 8:30 a 13:30 horas. Agradecemos la comprensión y colaboración de la comunidad. Firma Farmacia Popular de Maullín. La ilustre Municipalidad de Maullín, a través del Programa de Desarrollo Local Provesal Maullín, invita a todos los agricultores, ganaderos y usuarios del sector rural de la comuna a participar de una charla técnica sobre manejo nutricional de planteles bovinos. La actividad se va a realizar el día de hoy, jueves 11 de junio, a las 10 de la mañana, en la sede de Las Quemas Chuyaquen. Durante la jornada se abordarán temas como alimentación de ganado de carne, suplementación estratégica y conservación de forrajes, con el objetivo de fortalecer el manejo productivo de los sistemas ganaderos locales. La invitación es abierta a los sectores de Chuyaquen, Tres Cumbres y alrededores. Firma, invita a Ilustre Municipalidad de Maullín a través del Programa de Desarrollo Local Prodesal. Citación, se cita reunión al Comité Forestal y Medioambiental de Maullín, a charla y capacitación con el Servicio de Impuesto Interno. También estarán autoridades comunales y servicios de la municipalidad. Se invita también a quienes deseen formar parte del Comité Forestal y Medio Ambiente de Maullín. Dicha reunión se va a realizar el día de hoy, jueves 11 de junio, a las 11 de la mañana, en la sede de la Junta de Vecinos número 9 de Peñol. Reiteramos, dicha reunión se va a realizar el día de hoy, jueves 11 de junio, a las 11 de la mañana, en la sede de la Junta de Vecinos número 9 de Peñol. Firma directiva del Comité Forestal y Medio Ambiental de Maullín. El Centro General de Padre Apoderado de la Escuela Juanita Gallardo de Peñol, junto a la dirección del establecimiento, cita con carácter de urgencia a las directivas de curso y apoderados en general a una reunión extraordinaria que se va a realizar el día de hoy jueves a las 14:30 horas, 2:30 de la tarde, en la dependencia de nuestra escuela. Dada la importancia de los temas a tratar, se solicita encarecidamente su asistencia y puntualidad. Agradecemos desde ya su compromiso y colaboración. Atentamente, Centro General de Padre y Apoderados, dirección del establecimiento, Escuela Juanita Gallardo de Peñol. Atención vecinos del Empalme y sectores aledaños. La Junta de Vecinos del Empalme, junto a las organizaciones funcionales del territorio y Senda Previene, invitan cordialmente a toda la comunidad a participar de una gran mateada comunitaria. La actividad se va a realizar el día de mañana, viernes 12 de junio, a partir de las 15 horas 3 de la tarde, en la sede de la Junta de Vecinos del Empalme. La invitación es a compartir una tarde de conversación y camaradería. Recuerde llevar su mate para disfrutar de una jornada de encuentro y calor de hogar. Les esperamos con mucho cariño. Atentamente, Junta Vecinal El Empalme. 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
2: 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Atención capilla de Peñol, se avisa a la comunidad que la misa mensual será este sábado 13, día de San Antonio de Padua, donde se invita a celebrar a nuestro santo patrono. La Santa Misa será a las 12:00, se invita a toda la comunidad a participar. Se avisa a la comunidad de Pasaje Amortajado que la fiesta patronal se celebrará el sábado 13 de junio, fiesta de San Antonio. Atención Capilla de la Pasada, se avisa que la misa mensual será en la fiesta de San Pedro, en día y horario que se avisará oportunamente. Aviso del cementerio, se avisa que las personas que adquirieron terreno el año 2006 y los años anteriores se han cumplido los 20 años para renovarlos en horario de oficina de martes a viernes de 10 de la mañana a 13 horas, llevar escritura anterior y la persona que se hace cargo del terreno debe llevar su carné de identidad. Horario de liturgia misa para el día de hoy jueves 11 de junio, adoración del Santísimo, 19:00, capilla de Maullín. Viernes 12 de junio, misa de Teresita de los Andes, 19:00, santuario de Teresita de los Andes. Sábado 13 de junio, fiesta de San Antonio de Padua, 12:00, capilla de Peñol, fiesta patronal, 17:00, capilla de Pasaje Amortajado, fiesta patronal, 19:00, capilla de Maullín. Domingo 14 de junio, 11 de la mañana, capilla de Maullín, 14:30, capilla de Misquihue. Invita a Padre Milson, Consejo de Pastoral y Consejo de Fiscales. Nota necrológica. Desde Punta Arenas, tengo el sentimiento de comunicar el fallecimiento de mi cuñado, Aliro Hernández, que en paz descanse, más conocido como Pililo, fallecido en Punta Arenas. Sus restos fueron trasladados a Quenuir. Su funeral será el día viernes en el cementerio de Quenuir. Vuela alto, cuñado. Lo comunica con mucho pesar su cuñada María Ojeda, más conocida como Chela, e hijas Mari y Enedid. El mensaje en esta primera edición es todo. Próxima edición a las 11:30 de la mañana.
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5: ¿Qué tal? ¿Cómo están? Les saluda Carlos Maturana. Les doy la bienvenida a esta nueva edición de noticias, donde sabremos del acuerdo en el Senado. Ejecutivo da marcha atrás a polémica indicación sobre reporte de migrantes. Abordaremos la Operación Tokio, investigación que destapó la red de corrupción vinculada al Tren de Aragua. Hablaremos del Mundial de Fútbol 2026, que inicia este jueves con ceremonia inaugural en el Estadio Azteca.
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5: La región de Antofagasta alcanzó un récord histórico al incautar 41,3 toneladas de droga en solo 24 semanas de 2026, superando todo el año anterior. El logro se debió al trabajo coordinado entre la Fiscalía Carabineros y la Delegación Presidencial contra el Tráfico Internacional. De esto nos habla María Belén Araya en el siguiente informe.
6: La región de Antofagasta alcanzó un hito histórico al incautar 41,3 toneladas de droga en las primeras 24 semanas de 2026, superando las 38,9 decomisadas en todo el año anterior. Este logro fue resultado de intensos operativos conjuntos entre carabineros y el Ministerio Público, que incluyeron la detección de cargamentos ocultos en camiones aljibe y en zonas fronterizas con Valdivia. El fiscal regional de Antofagasta, Juan Castro Vecchios, destacó la efectividad del Estado, enfatizando que ha logrado una capacidad continua de detección de drogas.
7: ¿Y qué es lo que es importante además? Es que el Estado ha logrado, a través de los distintos organismos, tener una capacidad continua que requiere mucho trabajo de detección de drogas. Y a eso me refiero con que estos hallazgos ya no son, esto no es casualidad, esto no es el azar. Esto significa un trabajo continuo, permanente.
6: Por parte de las fuerzas policiales, el jefe de la zona Antofagasta de Carabineros, general Cristian Montres Soto, valoró el despliegue preventivo e investigativo del personal especializado y de frontera.
8: Estamos trabajando permanentemente y sobre la base de inteligencia y sobre la base de los controles que tenemos permanentemente en la ruta, orientada a la detección de este tipo de delitos relacionados con el crimen organizado, es que estamos siendo más eficientes.
6: Asimismo, la delegada presidencial regional, Caterine López Rivera, se sumó a los reconocimientos y felicitó el trabajo realizado por el Ministerio Público y Carabineros en la región.
9: Es impresionante ver esta cantidad de droga que está incautando cada vez más nuestras policías, en conjunto con un trabajo de inteligencia sumamente profesional de parte del fiscal, que hoy día ha liderado un porcentaje altísimo con referencia al año pasado. 106% de diferencia entre el 2025 y el 2026. Eso lo que habla es que se ha hecho un trabajo, como dice bien él, interinstitucional.
6: El análisis de los cargamentos reveló la posible presencia de marihuana tipo creepy, un tipo de droga de alto valor y concentración de THC vinculada a organizaciones colombianas. Esto reafirma la posición estratégica de Antofagasta como un punto crítico para el tráfico de sustancias hacia mercados nacionales e internacionales.
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5: El Mundial 2026 finalmente comienza este jueves 11 de junio con la ceremonia inaugural en el Estadio Azteca de Ciudad de México. El torneo es organizado por Estados Unidos, México y Canadá y contará por primera vez con la participación de 48 selecciones. La ceremonia está programada para las 13:30 horas, 90 minutos antes del partido inaugural entre México y Sudáfrica, fijado para las 15 horas. El espectáculo incluirá presentaciones de artistas como Alejandro Fernández, Belinda, J Balvin y Danny Ocean. También participarán las agrupaciones Los Ángeles Azules y Maná en un show que dará inicio a la edición número 23 de la Copa del Mundo. El campeonato contempla un total de 104 partidos y se extenderá hasta el 17 de julio. En Chile, algunos encuentros serán transmitidos por televisión abierta a través de Chilevisión. Además, las plataformas DirecTV Sports, Paramount Plus y Disney Plus ofrecerán cobertura parcial o total del torneo mediante servicios de suscripción.
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5: Una nueva pelea en el Liceo Industrial Bicentenario Armando Quesada Charán dejó a un inspector lesionado en un ojo y obligó a suspender clases. El Servicio Local de Educación Pública activó protocolos, incluida la ley Aula Segura, tras una riña que involucró a más de 20 estudiantes.
3: La región de O'Higgins.
5: Tres personas fueron detenidas tras un operativo coordinado entre Seguridad Pública Municipal y Carabineros por el robo de fruta en un predio agrícola del sector de Roma. El vehículo denunciado fue ubicado en el camino a Puente Negro.
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5: Tras un acuerdo en el Senado, el Ejecutivo modificó la polémica indicación migratoria excluyendo a hospitales y colegios del deber de reportar a extranjeros irregulares. De esto nos da cuenta Ornella Mellado.
4: El gobierno de Chile decidió dar pies atrás a la polémica indicación de la ley de migraciones que pretendía obligar a hospitales y establecimientos educacionales a reportar información sobre extranjeros en situación irregular. Tras un acuerdo alcanzado con la Comisión de Gobierno del Senado, el Ejecutivo ingresó una nueva propuesta que excluye explícitamente a estos sectores para evitar desincentivar el acceso a derechos básicos. Al respecto, la senadora Danisa Estudillo, presidenta de dicha comisión, valoró el entendimiento.
10: Valoro el acuerdo alcanzado con el Ejecutivo porque permitió mejorar este proyecto y concentrarlo en lo que realmente importa. El Servicio Nacional de Migraciones mantiene amplias facultades para requerir información que permita notificar y ejecutar procedimientos de expulsión. Lo que hicimos fue establecer un límite razonable para proteger a los niños, niñas y adolescentes y evitar que establecimientos educacionales o de salud se transformaran en espacios de fiscalización migratoria.
4: El nuevo texto busca aumentar la capacidad del Estado para obtener datos de contacto a través de otros organismos públicos y privados, con el fin de concretar las notificaciones de expulsión pendientes sin infundir temor en consultorios o escuelas. La medida original había despertado duras críticas transversales, además de reparos por parte del Colegio Médico y la Defensoría de la Niñez, quienes advirtieron sobre los riesgos de vulneración a menores de edad. Con esta modificación, el foco se trasladará a instituciones que no afecten directamente las prestaciones de salud ni la educación.
5: La Operación Tokio es una investigación liderada por el Ministerio Público que busca esclarecer la existencia de una presunta red de corrupción que habría operado entre funcionarios públicos y particulares. La causa tomó relevancia tras una serie de diligencias, allanamientos y detenciones realizadas por las autoridades. La indagatoria se originó tras un quíntuple homicidio ocurrido en Lampa en 2024. A partir de evidencias obtenidas en esta causa, los investigadores comenzaron a reconstruir la estructura financiera que terminó derivando en la Operación Tokio. De esto dio cuenta, en conversación con CNN Chile, el fiscal regional metropolitano sur, Héctor Barros.
11: Nuestra investigación comienza con el hecho del quíntuple homicidio en Lampa, pero que
12: tiene, 2024.
11: 2024, que tiene relación básicamente con la Fiscalía Sur, porque en uno de los teléfonos que se incauta en ese sitio del suceso, que no era de ninguna víctima ni imputado, sino que era de una testigo, en este caso la mujer que casi todo el mundo conoce como la Barbie. Ella, no. Bárbara Hernández, es la persona que está vinculada básicamente en la estructura con lo que tiene que ver con los eventos, pero con las extorsiones también hacia los comerciantes, tanto del sector del barrio Bellavista como también de todas las otras zonas donde se realizan las fiestas.
5: La fiscalía sostiene que la red investigada habría lavado alrededor de 80 a 85 millones de dólares obtenidos por actividades atribuidas al Tren de Aragua en Chile. Según la investigación, utilizaban cuentas bancarias, empresas de fachada, transferencias internacionales e incluso criptomonedas para sacar dinero del país y ocultar su origen. Una de las principales hipótesis es que algunas personas con acceso a información reservada habrían compartido antecedentes confidenciales con terceros. A cambio, podrían haber recibido dinero, favores u otros beneficios, afectando la imparcialidad de procesos policiales y judiciales. El exfiscal Carlos Gajardo analizó esta red de corrupción vinculada al Tren de Aragua.
12: Que efectivamente las organizaciones criminales, tal como consiguen para su funcionamiento a veces a funcionarios públicos, policía, gente de aduana, en fin, para facilitar sus negocios, están también poniendo sus ojos en empresas privadas, ¿no? Bancos, notarías u otras organizaciones que pueden facilitar su actividad criminal. Los bancos yo creo que tienen mucha información que pueden aportar de mejor manera al sistema de persecución criminal y al sistema de inteligencia financiera. Es un desafío. Hoy día hay pocos incentivos para hacerlo porque las multas son insignificantes si es que el banco no cumple con sus obligaciones.
5: Las líneas investigativas apuntan a posibles delitos como cohecho, soborno, revelación de secreto, tráfico de influencias y asociación ilícita. El objetivo de la fiscalía es establecer cómo opera la red, quiénes participaron y qué impacto tuvieron estas acciones en investigaciones y procedimientos oficiales.
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5: Equipos de emergencia rescataron a un menor desde el río Ragüe luego de que cayera desde la pasarela peatonal que reúne Ragüe y Ovejería. Fue trasladado al Hospital Base San José con hipotermia severa. Ahora se investigan las circunstancias del hecho. Eso es todo por el momento. Nos encontramos en la siguiente edición de noticias.
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14: Son las 10 de la mañana.
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Estamos al aire, son las 10 de la mañana con 5 minutos, día jueves 11. Partamos entonces. El santoral recuerda a quienes llevan por nombre Bernabé, Ayancán y Trinidad de Tobago. Ellos son los que están de onomástico, así que ahí en Tres Cumbres van a celebrar, porque son dos onomásticos, Bernabé y Trinidad de Tobago. 11 días, jueves. Hoy día aparte lo que los futboleros esperan durante 4 años, con la excepción de que esta vez va a tomar fome porque Chile no está presente, y eso se prestaba para una junta que ni te digo lo que pienso cómo terminaba en esa junta a las 3, 4 de la mañana, Dios me libre. Partidos eran como las, no sé, pues 21, y ya a las 4 de la mañana están todos como chala en el techo, dos más doblados que chala en el techo. Se pasaba bien cuando estaba Chile en el Mundial, pero no importa, es para mejor. Lo que sí, el Mundial se parte en México. Híjole, cabrones, no podría ser de otra manera. El Charro está invitado de honor como cónsul, así que desde aquí toma avión charter jet en Tepoal y se va directo hasta México, cabrones. El Estadio Azteca inaugura el Mundial hoy día de fútbol 2026. Son 48 selecciones, fíjese, 48 países representados a través de sus selecciones de fútbol. A las 15 horas es el primer partido y los que se enfrentan es México con Sudáfrica. Ahí o se rompe o se raja, una de dos. Y además en la ceremonia inaugural va a estar el Charro, va a estar el Charro ahí. Va a estar Alejandro Fernández, híjole cabrones. Y también van a estar los Ángeles Azules. Y Emilia. No, Emilia no va a estar. O puede que esté en el público, quizás, quién sabe. Apoyando a la Albiceleste con Andá Pa' Allá, Bobo. Ah, no, pues cuando que juega Argentina el juego, que vivía en México con Sudáfrica nomás. Así es que vayan echándole sal a la nalca nomás. 15 horas, primer partido, inauguración. Alejandro Fernández, me dediqué a perderte. Le va a dedicar a su selección. Me dediqué a perderte. Ah, va a cantar el himno nacional. A capela, a poto pelado. Eso. Se usa cantar el himno de México a capela. Así que ahí Alejandro Fernández, el Charro, va a estar presente, y nuestro Charro también, pues si es invitado especial como cónsul de México, aquí en Maullín, el Charro va a estar ahí, primer partido, apoyando a su selección, México. ¡Órale, güey! ¿Quién será el 9 sensación del Mundial? Falcao. Los 9 dependemos mucho del juego en equipo. Falcao, ese es de sus tiempos, señor. Falcao, igual que Pelé, es de sus tiempos también, no me venga con cuestiones. 10 de la mañana con 8 minutos, vamos con Coti. ¿Esta es la Coti de la generación 2000 o no? Ah, es Coti hombre, yo pensé que era la Coti de la generación 2000, del Venga Conmigo. Que hoy día no tiene nada que ver, ¿eh? Así es que no se hagan ilusiones, no la, el que va a googlear Coti, hágalo con cuidado, despacito, porque no es lo mismo, pero no es igual. Aquí está Coti, no la de Generación 2000 del Venga Conmigo, con el tema Messi, anda pa' allá, bobo.

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A esta hora, cuando ya son las 10 de la mañana con 14 minutos, después del primer tema en competencia, la portada musical del día de hoy, que la trajo Coti, de Generación 2000, ahí venga conmigo, con el tema Messi, anda para allá, bobo. Saludamos a nuestros auspiciadores, primera vuelta por nuestra galería comercial. 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
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Los auspiciadores de la segunda estación son ya las 10 de la mañana con 22 minutos. Falta poquito para la pausa a las 10 y media. Siga con nosotros aquí en el 102.7. ¿Hay algún saludo por ahí con cancioncita o no? De acuerdo a los onomásticos, hoy día está el calendario, dice Bernabé, ahí dice clarito, Bernabé Yancán onomástico y Trinidad y Tobago. ¿Con cuál? A ver, dice el saludo. Quiero enviar un saludo muy cariñoso. Esto viene de parte de Tres Cumbres. Para don Bernabé Ayancán, que está de onomástico. Y además está de cumpleaños, ¿eh? Y cumple 69. Le pregunté cuánto cumple, 69. Casi me voy de espalda. Yo dije, hoy día para celebrar van a tener que hacer el 70. Onomástico, además, don Bernabé. De parte de su esposa, Juana Barrera.
y nos pide un tema Festival Retro, yo creo, sería oportuno. Rocío Dúrcal. Híjole, cabrones. Ah, yo pensé que uno de Festival Retro era y me tira.

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0: 10:37, le damos la bienvenida a Tu Hospital al Día, programa del Hospital San Carlos de Maullín, donde semanalmente realizamos conversación y difusión de lo que hace este importante establecimiento de nuestra comuna. Nuestros vecinos están aquí cerquita. Y este programa es producido por Brian Payaguala, funcionario administrativo y encargado de comunicaciones del hospital, quien semanalmente nos nutre con profesionales y temas para poder desarrollar, temas de interés para la comunidad, por supuesto, que nos escuchan sobre todo en sectores rurales aislados. Así es que el hospital le saca provecho a este espacio desde ese punto de vista y desde todos los puntos de vista posibles. El día de hoy está con nosotros, nos acompaña la doctora Francesca Lecaros. ¿Cómo está, doctora? Muy buenos días, porque son las 10:38 recién.
1: Hola, muy buenos días.
0: ¿Primera vez por acá en radio?
1: Sí, primera vez. Experiencia en radio.
0: Esperemos no sea la última, porque Brian ahí normalmente está rotando a los profesionales durante 2-3 años, así que esperemos no sea la última. Doctora, hoy día el tema que nos convoca y que usted nos va a ayudar a aclarar y a desmenuzar tiene que ver primero con las mujeres, pues.
1: Exactamente.
0: En primer lugar. Segundo, tiene que ver con una etapa que atraviesa todas las mujeres y que se conoce más comúnmente como menopausia.
1: Sí,
0: así, tal cual.
1: Exactamente.
0: Esa es la forma más común de conocerla. Hay otro nombre que se llama climaterio, pero la verdad es que poca gente lo conoce de esa forma. Así es que parto preguntándole qué es, pues, si nos pudiese definir qué es la menopausia o climaterio.
1: Claro. Como usted dice, cierto, es un tema muy, muy común. Cada vez hay más consultas respecto a este tema y eso ha hecho que nazca esta necesidad, ¿cierto?, de empezar a dar más prestaciones respecto a esta etapa. La menopausia es, técnicamente, se define, ¿cierto?, como el periodo en donde la mujer deja de tener menstruación y ha pasado un año sin menstruación. Ese es el término técnico, es un año sin menstruaciones, ¿ya? Distinto a climaterio, que es como la etapa global, cuando ya empiezan los síntomas, pero todavía hay reglas, menstruaciones. Pero la mujer todavía va menstruando, entonces no hablamos de menopausia en sí.
0: ¿Se podría decir que uno precede al otro?
1: ¿Sí? Claro, como que la etapa completa se llama climaterio, uh-huh. Pero cuando ya la mujer está un año sin regla, ya es menopáusica. Ya, porque yo puedo tener los síntomas, el bochorno, todos los síntomas, pero seguir menstruando. Entonces ahí todavía no estoy categorizada como con menopausia.
0: Correcto, es entonces claro. Una etapa general.
1: Exacto.
0: Conocida como climaterio, y dentro de esa, sí. Cuando ya los síntomas son, por decirlo de alguna forma, más claro, más,
1: claro.
0: Más definitivo, ya pasa a ser menopausia.
1: Que sí, es cuando la mujer ya no tiene menstruación un año. Ese es el término técnico.
0: Uno de los, y aquí le pregunto, uno de los efectos lógicos es que la fertilidad de la mujer disminuye, desaparece. ¿Cómo se podría categorizar eso?
1: Hay una disminución de la fertilidad paulatina. No es así como inmediatamente que no hay fertilidad, ¿ya? Porque en el fondo en esta etapa la mujer empieza a disminuir las hormonas, principalmente una que se llama estrógeno, y esa tiene relación con la fertilidad. Ya esa, se relaciona con la actividad del ovario. Entonces, como empieza a disminuir de a poquito la actividad del ovario, empieza a disminuir también la actividad hormonal y por lo tanto el estrógeno empieza a disminuir de a poquitito. Y por lo tanto una repercusión es que la fertilidad vaya disminuyendo. Paulatinamente, no es así como en forma estricta inmediata, es un proceso paulatino. Para saber eso realmente hay exámenes específicos que nos permiten ver bien si una persona está o no en ese proceso.
0: Interesante, vamos a preguntarle sobre esos
1: sí.
0: exámenes, pero primero vayamos por los síntomas. Si una persona nos está escuchando, Y antes de los síntomas, me gustaría, para poder poner en contexto más aún, uh-huh, edad, rango, claro, etario.
1: Estos comienzan a presentarse entre los 45 hasta los 65 años aproximadamente. Ya, ese es el rango, es un gran rango de edad.
0: ¿A que comiencen?
1: Sí, comienzan.
0: Comienzan.
1: Comienzan.
0: O sea, una
1: y ahí mujer, ya hablamos que estamos en síntomas climatéricos.
0: Una para que quede claro, una mujer puede presentar síntomas de climaterio a los 45, ¿sí?, 46, pero también los puede presentar inicio a los 60.
1: Exacto.
0: ¿Es así?
1: Sí.
0: O sea, hay una diferencia, sí, un bache ahí de edad bastante grande.
1: Sí, exactamente.
0: Y eso de alguna manera puede explicar, la pregunta, eso de alguna manera puede explicar por qué de pronto podemos ver mujeres embarazadas a los 48 años.
1: Claro, la fertilidad es relativa, sí, en cada persona, como te digo, para saber bien si una cada persona dice, ay, todavía soy fértil o no, hay exámenes específicos y todo eso. Y ahí uno ve, uno va evaluando esa situación. Pero
0: en,
1: sí.
0: Lo pregunto porque en el mundo del espectáculo, sí, uno ve y dice, wow, pero si esta actriz,
1: sí,
0: ya bordea los 50 y va a ser mamá.
1: Cameron Díaz.
0: Sí,
1: ahora
0: ejemplo,
1: va a ser madre por segunda vez.
0: Estaba pensando en el mismo ejemplo.
1: Sí.
0: Y eso tiene que ver con lo que estamos conversando.
1: Exactamente.
0: Los síntomas, bueno, ¿ya los había mencionado o no?
1: No, los síntomas. Lo más el principal, el que va a la mayoría de la gente a preguntar es por los bochornos, ya los bochornos sobre todo en la noche, ese calor profuso, sudoración nocturna que impide dormir, eso es como lo principal que la gente empieza a consultar. El otro síntoma importante es dolor articular, también síntomas depresivos, baja de ánimo, más la memoria, olvido frecuente, cansancio físico mental, empieza a tener infecciones urinarias recurrentes también, cambios, cierto, de la sexualidad, hay una serie de, esos son los principales, lo que acabo de mencionar, el principal son los bochornos, por el que va, no sé, el 70% de la población.
0: ¿Esos bochornos van asociados a transpiraciones?
1: Sí, en la noche, sobre todo en la noche. Sí, después se va haciendo más aumento, que tan intensos que hasta en el día comienzan a presentarse, pero más en la noche.
0: Ahora se entiende por qué en esos casos o en esa etapa o en esas situaciones el consumo de mate aumenta considerablemente.
1: Ah, también.
0: Sí, sí, pues, hidratación, pues.
1: Sí.
0: Reponer toda esa, esa sudoración, esos bochornos nocturnos, qué mejor que con el mate a las 4 de la tarde en punto.
1: Claro. Mate. Y la gente empieza a tener palpitaciones, como esa sensación de que mi pulso está muy alto, asociado a estos bochornos. Esos son los principales síntomas, y el dolor articular, como lo mencioné, y también de lo que antes era totalmente una persona activa y empezaron las manos, las articulaciones de las piernas, los huesos. Entonces todo eso está asociado.
0: Correcto. Hay una novedad que al revisar la pauta yo la veía y me llamó la atención, y que es parte de lo que,
1: claro,
0: vamos a conversar. ¿Cómo nace? Y asumo que este es un programa nuevo, el programa de climaterio en el Hospital de Maullín, y qué prestaciones ofrece.
1: Claro.
0: Y, bueno, ya lo habíamos enunciado levemente antes, ¿a qué población va dirigida, doctora? Cuente.
1: Mire, bueno, yo llegué acá, me integré al equipo del Hospital de Maullín en septiembre del año pasado, y se me propone crear este programa, ¿cierto?, reforzarlo y todo, porque el año anterior se había tratado de crear, pero no había tanto personal médico como que se haga cargo principalmente de este programa, que es una prestación de salud que el ministerio ha ejecutado en todos los programas, en todos los centros de salud de las comunas, y que acá nosotros en Maullín no existía, ¿ya? Entonces se me propone armar este policlínico de climaterio, y se comienza a trabajar, cierto, en un protocolo junto con los matrones de la comuna y del hospital, y se forma. Ya empezamos a atender pacientes desde noviembre del año pasado. Desde noviembre de 2025 se creó este programa, ya funcionando bien, porque obviamente siempre al inicio hay dificultades cuando es algo nuevo de coordinación. Ya desde enero está como bastante más coordinado. el protocolo y todo.
0: Se podría decir entonces que el plan piloto, la prueba fue 2025, sí. Y ya 2026 las cosas están, exacto, dando de una forma un poquito más expedita.
1: Claro.
0: ¿O no?
1: Sí, exactamente. Somos dos médicos que trabajamos.
0: ¿Quiénes son?
1: Sí, soy yo, la doctora Lecaros. Bueno, yo estoy a cargo del programa La Mujer del hospital, y también dentro de eso está el programa Climaterio, y el doctor Andrés Escalona, que también ve Climaterio, me apoya, y los matrones Raúl Moraga, Patricio Larcón y Yasna Guerrero. Brenda también cuando está en apoyo.
0: Ese es el equipo
1: de Climaterio.
0: Con esta temática.
1: Claro.
0: Doctora, ¿qué medidas de tratamientos se pueden optar para sobrellevar mejor el proceso?
1: Bueno, primero es importante que aclarar que, bueno, este proceso es natural. Ya todas las mujeres vamos a vivir esto, o ya están viviendo varias personas, y es importante que lo tomen de esa forma, no como una enfermedad, ya que es algo, una etapa natural de la vida. Hay muchos cambios asociados, por lo tanto siempre las personas que están en pareja, conversarlo, porque igual es algo que repercute en las relaciones de pareja, ya, sobre todo porque hay dificultad en la parte de la sexualidad, ya, eso es súper importante igual conversarlo, que muchas veces no se aborda. Y también ahí entra lo que es la parte de la psicoterapia, ¿cierto? Es importante, si hay temas que no están bien cerrados, que hay que trabajar, siempre está la parte psicológica, el profesional de salud mental que puede ayudar en esa parte. Y también que otros tratamientos, el principal, ¿cierto? Hay manejos, ¿cierto?, no farmacológicos, terapias de meditación que pueden ayudar, la parte como más, porque como hay que abordar esto desde el punto de vista más integral, y también está la parte farmacológica, que es la terapia de hormonal, ya que eso ayuda bastante en un 90% a disminuir los síntomas que mencioné anteriormente, ya. Es un tratamiento, como es un fármaco, ¿cierto?, que se toma en forma diaria, y a la semana ya uno ve cambios, y la verdad es que las personas se ven bastante bastante conformes con la respuesta de este medicamento. Hay varias opciones, siempre uno prueba una línea, yo las voy citando al mes para ver cómo van, o a los 15 días, 3 meses, después 6 meses, hasta que ya logran como una estabilidad y ya pueden quedar como con controles cada 6 o 12 meses.
0: Es importante lo que usted menciona, doctora, en torno sobre todo a la contención psicológica, sí, o a la guía psicológica, claro, durante este proceso. Estamos hablando de menopausia, climaterio, menopausia, porque mientras usted conversaba sobre esto, uh-huh, yo pensaba, analizaba y daba vuelta, son procesos de la vida, tanto para hombres como para mujeres. Entre los 50, 60 años, se podría decir que es como una adolescencia, pero al revés,
1: claro,
0: ¿no?, invertida, por decirlo. A la adolescencia uno explota hacia afuera, uh-huh, pero entre los 50 y los 60 pareciera que esa explosión es hacia adentro, uh-huh, y ahí se necesita ayuda, pues.
1: Exactamente.
0: Usted lo dijo.
1: Sí, es que en esa etapa no solamente, bueno, está toda esta parte hormonal, pero también hay cambios en la vida. Hay muchas personas que se vuelven abuelas, cambia el rol cultural, ya no soy madre, soy abuela, eso también tiene un impacto.
0: Sí, tiene
1: está
0: impacto.
1: El tema de que los hijos se van de la casa, se casan,
0: así
1: también,
0: es.
1: Entonces
0: hay uno gente, queda más solito, de
1: claro,
0: frente.
1: Entonces todo eso influye, y por eso es importante también tener una ayuda psicológica si lo requieren.
0: Algunas personas, por ejemplo, que analizan eso a través del arte,
1: claro,
0: por ejemplo,
1: sí,
0: otros con ayuda psicológica.
1: Es importante, por eso ahí hablaba de las medidas que no son solo el fármaco, sino que puede ser buscar yoga, meditación, el arte, también ayuda como a hacer vínculos con otras personas y todo eso. Así que está la terapia, que es muy importante, que es el fármaco que yo les menciono, pero también hay que complementarlo con esta parte no tan, otras medidas.
0: Médica.
1: Claro, no es tan médica.
0: Tradicional.
1: Claro.
0: ¿Cómo puedo acceder a este programa que usted nos decía partió,
1: claro,
0: el año, a fines del año pasado, pero que ya está operando, uh-huh, en forma normal? ¿Cómo puedo acceder al programa Climaterio del Hospital de Maullín? Para quienes les interese.
1: Sí, bueno, las mujeres que estén interesadas, ¿cierto?, en hacer una evaluación y ver si pueden, están candidatas para ingresar al programa, lo primero que tienen que hacer es acercarse a la, al hospital, pedir una hora con el matrón, matrona. Ellos le hacen la primera evaluación, aplican una serie de pautas, piden varios exámenes y hacen una evaluación ginecológica completa. O sea, tienen que tener igual su mamografía y papa al día. Eso es súper importante, ¿ya? Después de eso, se les pide el número de contacto, entran en una lista donde los matrones van actualizando y se les da una hora con médico. Sería conmigo o el doctor Escalona. Y ahí nosotros hacemos otra evaluación, ¿cierto?, con respecto a lo que derivó el matrón. Aplicamos, ¿cierto?, revisamos los exámenes que se solicitaron, vemos que esté todo lo ginecológico al día, el PAP, mamografía, y ahí damos el tratamiento. Ya hacemos las derivaciones pertinentes, salud mental, estamos viendo si más adelante podemos ver el tema de que los kines se capaciten en la parte de piso pélvico, que eso igual es importante. En esta etapa igual se ve harto problema de prolapso genital, hay síntomas de incontinencia, entonces ahí es importante que entre en un rol más activo el kinesiólogo. Actualmente todavía, eso es nuestra falencia todavía, estamos trabajando para ver si más adelante se integra este profesional al equipo. Y bueno, ahí vamos, como le digo, ahí hacemos toda la evaluación, e indicamos el tratamiento y se les hace el seguimiento entre los 15 o al día 30 desde que inició el tratamiento, después al tercer mes y después al sexto mes.
0: Es interesante que este programa también articula, no solamente se queda en climaterio de menopausia, sino que también articula otras eventuales patologías que son propias de la edad, como las enfermedades crónicas, hipertensión, mantener al día exámenes como el PAP, la mamografía. Hoy día sabemos que el virus de papiloma humano está haciendo estragos. Yo no tengo claro mucho por qué, pero en este último año ese tema es muy recurrente en los medios de comunicación y en los papers, en los artículos médicos. Algo pasó en los últimos 10 años que ese virus está hoy día pareciera que está haciendo más daño que antes.
1: Claro, por eso está la vacunación. Las niños desde los 10, 8 años ya los vacunan, justamente para prevenir eso, pero antes no estaba esa vacuna. Entonces, la población más adulta es la que está siendo diagnosticada.
0: Sufriendo las consecuencias,
1: claro, como con más cáncer cervicuterino, que es lo que previene la vacuna.
0: Sí.
1: Claro. Pero,
0: hay un dato: vacunarse, una mujer adulta, 40 años. Vacunarse ahora implica varias dosis muy costosas en el área particular, a diferencia de vacunarlo a temprana edad. Así es que los papás, cuando sepan que a su niñita le van a vacunar, háganlo, no lo piensen.
1: Exacto.
0: Porque después, si tienen que vacunarse en forma particular, es una brutalidad, son tres dosis y cada dosis cuesta
1: como,
0: ¿cuánto cuesta?
1: 150, 200 mil pesos cada dosis.
0: Cada dosis, 150 mil pesos y son tres.
1: Sí.
0: Y cuando es niñita, gratis en la escuela. O en el hospital, o en el CEFAM, o en la posta. Así es que, papás, mamás, cuando le digan que a su niñita la pueden vacunar por el virus de
1: papiloma humano,
0: no lo ni siquiera lo piense, porque después de adulto, eso cuesta bastante caro.
1: Sí, es verdad. Así que sí, es una instancia donde vemos climaterio en los programas, volviendo a la pregunta, pero también vemos también lo que usted dice de aprovechamos de ver lo cardiovascular, que la presión esté bien, que los exámenes del el azúcar estén bien, el colesterol.
0: El colesterol.
1: También al final es como integrar todo.
0: Sí. Qué bueno eso, que se integre todo, no solamente se queden en el tema central, sino que expandan un poquito más, aprovechando que los servicios están ahí mismo, digamos, ¿no? los servicios para poder pesquisar, vigilar otras patologías.
1: Y derivar si corresponde a especialidad, si notamos que hay algo que no está bien.
0: Que son propias de este periodo etario, usted nos decía, 40, 60 años, es ahí donde se manifiesta menopausia. a propósito de menopausia, hacemos una pausa breve para contarles que estamos en Tu Hospital al Día, que va todos los días miércoles en este horario de 10:30 a 11:00 de la mañana, conversando esta vez con la doctora Francesca Lecaros. El tema de conversación de hoy ha sido menopausia, climaterio. Hemos definido de qué se trata, estoy haciendo un resumen de lo que hemos conversado, cuáles son los síntomas que se presentan para poder identificar si se está iniciando esta etapa o no. ¿Cómo nace? Hay un programa nuevito en el hospital que partió el año pasado en Marcha Blanca, pero que ahora ya está funcionando hecho y derecho. Programa Climaterio en el Hospital de Maullín. ¿Qué prestaciones ofrece? ¿A qué población va dirigida? También conversamos qué medidas de tratamiento se pueden optar para sobrellevar mejor este proceso en caso de que las complicaciones o las molestias sean un poquito mayores a lo tolerable. ¿Y cómo puedo acceder al programa Climaterio en el Hospital de Maullín? Hasta ahí hemos conversado, doctora. No sé si usted quisiera agregar, precisar algo más de lo que ya revisamos, qué es, los síntomas, cómo nace el programa, medida de tratamiento, cómo puedo acceder. Algo que se le haya quedado y que pueda valer la pena reiterarlo o complementarlo.
1: No, más que nada volver a mencionar de que es una etapa, por favor, que la gente entienda que es una etapa natural, no es una enfermedad, no es algo malo. Ya tienen la instancia en el hospital, por lo menos conmigo, para conversar este tema, ¿cierto? Abordarlo, hay medidas, hay tratamiento que ayudan, ¿cierto?, a complementar esto y para que no tengan duda en que está este espacio, y la idea es mantenerlo justamente para ayudar a las mujeres de Maullín, de la comuna. Eso.
0: Fantástico. Doctora, le agradecemos su presencia el día de hoy, doña Francesca Lecaros, Tu Hospital al Día, porque cuando son, mire el reloj, 11 sí, de la mañana 11. Con 00 minutos y 7 segundos, nosotros ponemos final a Tu Hospital al Día. Agradecemos su sintonía y los invitamos a que siga con nosotros en el 102.7, la segunda estación de la mañana tren matinal, aquí en el 102.7. Que estén muy bien, ya regresamos.
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3: Son las 11 de la mañana.
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11 de la mañana con 10 minutos de este día jueves, ya estamos a jueves, se viene el fin de semana y se viene julio, pero falta todavía, pero se viene julio, ¿eh? Ojo, hay un feriado por ahí entre medio antes de que llegue julio, es a fin de mes casi, porque hay un lunes en rojo en el calendario de San Pedro y San Pablo, que es el lunes 29, entonces ahí se puede generar un fin de semana largo, largueiro. A esta hora la televisión muestra el inicio, ¿no? Es un amistoso entre Inglaterra, England y Costa Rica. Ah, se está jugando este amistoso ahí en, no sé dónde, pero se está jugando. Los inventores del soccer, el fútbol, con Costa Rica. Lo importante a esta hora es saludar a nuestros auspiciadores, eso es lo que corresponde en la pauta radial de esta jornada y horario. 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
11:20, ha pasado rápido la mañana, ya viene un rato más. En 10 minutos más vienen los mensajes, la segunda edición, pero mientras tanto seguimos con las cancioncitas de Don Gerardo. Fijo que viene un mexicano, Maná, Alejandro Fernández, algún mexicano, tiene que ser mexicano, si no, no es Gerardo Muñoz. A ver, ¿qué le tenemos? Ah, la otra fue chileno, puso un chileno, yo pensé que iba a ser un mexicano, híjoles.

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Segunda edición de mensajes de hoy, jueves 11 de junio. Atención, Ormapuye, Misquihue, Peñol, El Jardín, Puelpún, Salto Chico, Salto Grande, El Yoye, El Empalme, Alrededores. El Centro General de Padres y Apoderados de la Escuela Rural Los Haces de Ormapuye.

animar la noche tendremos buena música en vivo del grupo Los Inigualables de la Cumbia y Albert Sax. 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Atención, Kenuir, comunidad de Kenuir. Informamos que la lancha ambulancia se encuentra temporalmente fuera de servicio debido a perforación en su estructura. El sistema de turnos de llamado continúa funcionando con normalidad. Sin embargo, en caso de requerir traslado, este será por vía terrestre. Hacemos un llamado a toda la comunidad a utilizar los sistemas de urgencia de manera responsable y adecuada para asegurar que los recursos disponibles puedan atender las necesidades más prioritarias. Mantendremos a la comunidad informada oportunamente cuando el servicio de lancha ambulancia sea restablecido. Atentamente, Departamento de Salud de Maullín. El Hospital San Carlos de Maullín informa sobre nuevos horarios de entrega de leche y atención de nutricionista. Horario de entrega de leche en Ventanilla, ex farmacia, lunes a viernes de 8:30 a 13 horas. Lunes a jueves de 14 a 16:30 horas. Viernes, 14 a 15:30 horas. Horario de atención, nutricionista, encargado del programa, lunes a jueves de 15:30 a 17 horas. Informó Hospital San Carlos Maullín. El Departamento de Salud de Maullín, a través del programa Más Adulto Mayor Autovalente, informa a todas las personas mayores del sector Peñol que participan en los talleres de esta actividad que el día de hoy, jueves 11 del presente mes, serán suspendidas debido a condiciones climáticas. Los talleres se retoman el próximo jueves con normalidad, mismo horario y lugar. Atentamente, terapeuta ocupacional y kinesiólogo del programa. El Departamento de Salud Municipal Maullín, junto con Farmacia Popular, informa que a partir del lunes 8 de junio se implementó un nuevo horario de atención para brindar un mejor servicio a nuestros usuarios en Farmacia Popular. Nuevo horario de atención, lunes 8:30 a 13:30 horas, miércoles en la mañana 8:30 a 13:30 horas, en la tarde 14:30 a 17 horas, viernes 8:30 a 13:30 horas. Agradecemos la comprensión y colaboración de la comunidad. El Centro General de Padres y Apoderados de la Escuela Juanita Gallardo de Peñol, junto a la dirección de establecimiento, cita con carácter de urgencia a las directivas de curso y apoderados en general a una reunión extraordinaria que se realizará hoy, jueves, a las 14:30 horas en dependencia de nuestra escuela. Dada la importancia de los temas a tratar, se solicita encarecidamente su asistencia y puntualidad. Agradecemos desde ya su compromiso y colaboración. Atentamente, Centro General de Padres y Apoderados, Dirección Establecimiento Escuela Juanita Gallardo, Peñol. Atención, vecinos del Empalme, sectores aledaños. La Junta de Vecinos del Empalme, junto a las organizaciones funcionales del territorio y Senda Previene, invitan cordialmente a toda la comunidad a participar de una gran mateada comunitaria para tomar mate. La actividad se realizará este viernes 12 de junio a partir de las 15 horas en la sede de la Junta de Vecinos del Empalme.

0: empalme. La invitación es a compartir una tarde de conversación, camaradería y yerba. Recuerde llevar su mate para disfrutar de una jornada de encuentro y calor de hogar. Le esperamos con mucho cariño. Atentamente, Junta de Vecinos El Empalme. Invitación a la comunidad de Maullín. El Departamento de Salud de Maullín invita cordialmente a todos los usuarios que se atienden en el Centro de Salud de Maullín y en el Hospital San Carlos de Maullín a participar en la organización del Comité de Salud de Maullín. Fecha, martes 16 de junio 2026, hora 15 horas, lugar sala multiuso del Hospital San Carlos Maullín. Tu participación es fundamental para fortalecer la voz de los usuarios y contribuir al desarrollo de una salud comunitaria más inclusiva y representativa. Contamos contigo para constituir juntos un comité de salud que refleje las necesidades y sueños de nuestra comunidad. Martes 16 de junio, 15 horas, sala multiuso Hospital San Carlos Maullín. La Oficina Municipal de Información Laboral, OMIL, invita a postular el curso Técnicas de Buceo Intermedio con mención en Inspección Submarina con ROV, modalidad presencial en Comuna Puerto Montt. 428 horas de formación, de lunes a viernes de 15 a 20 horas, inicio de clase 27 de julio, cupos limitados, solo 20 participantes. Al finalizar tendrás práctica laboral desde noviembre a enero de 2027. Requisito de postulación, ser mayor de 18 años, contar con enseñanza media completa, registro social de hogares hasta 60%, cédula de identidad vigente. Los interesados deben ingresar a www.semse.cl y postular utilizando su clave única. 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
0: Continuamos con los mensajes, avisos parroquia Maullín. Atención devotos, Santa Teresita se avisa que el viernes 12 de junio será la misa de devolución de nuestra Santa Chilena, devoción, a las 19 horas en santuario. Atención Capilla Peñol, se avisa que a la comunidad que la misa mensual será el sábado 13, día San Antonio de Padua, donde se invita a celebrar nuestra fiesta de Santo Patrono. La Santa Misa será a las 12 horas, se invita a toda la comunidad a participar. Se avisa a la comunidad de Pasaje Amortajado que la fiesta patronal se celebrará el sábado 13 de junio, fiesta de San Antonio. Atención Capilla La Pasada, se avisa que la misa mensual será en la fiesta San Pedro, en día y horario que se avisará oportunamente. Aviso de cementerio, se avisa que las personas que adquirieron terreno en el año 2006 y anteriores, se han cumplido 20 años para renovarlos. En horario oficina, de martes a viernes de 10 a 13 horas. Llevar escritura anterior y la persona que se hace cargo del terreno debe llevar su cédula de identidad. Horario liturgia y misa, jueves 11 de junio, adoración del Santísimo, 19 horas, Capilla Maullín. Viernes 12 de junio, misa, Teresita de los Andes, 19 horas, Santuario Teresita de los Andes. Sábado 13 de junio, fiesta, San Antonio de Padua, 12 horas, Capilla Peñol, fiesta amortajado, 17 horas, Capilla Pasaje Amortajado, fiesta patronal, 19 horas, Capilla Maullín. Domingo 14 de junio, 11 horas, Capilla Maullín, 14:30, Capilla Misquihue. Invita a Padre Milson, Consejo de Pastoral y Consejo de Fiscales. Agradecimientos. Querido Nathan, tu amor vivirá por siempre en nuestros corazones. Fabián Vargas Mancilla agradece a todas las personas, familiares, vecinos y amigos que se tomaron un minuto de su tiempo para acompañarnos en el funeral velatorio de mi pequeño sobrino nieto Nathan Yael Mancilla Hernández, que en paz descanse. En especial a la iglesia lancista que no irá alto, al pastor que realizó el culto, a las personas que ayudaron en cocina, a la funeraria del Oriente, al coro, a quienes hicieron la fosa, a quienes hicieron llegar flores, tarjetas y coronas de condolencia. Infinitas gracias para todos. Nota necrológica. Atención que no iría alrededores. Se comunica el sensible fallecimiento de Aliro Hernández, que en paz descanse. Acaecido en Punta Arenas. Su cuerpo fue trasladado ayer a Quenuil. Sus funerales se realizarán mañana viernes con una misa en la iglesia de Santa Rosa a las 11 de la mañana, para después sus restos ser sepultados en el cementerio de la misma localidad. Comunica sus cuñadas Erika Ojeda y familia, Chela Ojeda, sus dos hijas y familia. Nota necrológica. La familia Hernández Ojeda comunica el sensible fallecimiento de quien en vida fuera esposo, padre, abuelo, bisabuelo, hermano, tío, cuñado, don José Aliro Hernández Paredes, que en paz descanse. Acaecido a los 85 años. Cariñosamente conocido por todos como el Flaco Pililo. Fallecido el lunes 8 de junio a las 7 de la mañana en Punta Arenas. Sus restos fueron trasladados a la localidad de Quenuil. Su funeral se realizará el viernes 12 de junio a las 11 horas, después de una misa en la iglesia Santa Rosa de Quenuil, para después ser trasladado los restos del Flaco Pililo al cementerio del mismo sector. Firma familia Hernández Ojeda. Nota necrológica. Desde Punta Arenas tengo el sentimiento de comunicar el fallecimiento de mi cuñado Aliro Hernández, que en paz descanse, más conocido como el Flaco Pililo, fallecido en Punta Arenas. Sus restos fueron trasladados a Quenuil. Sus funerales serán el día viernes en el cementerio de Quenuil. Vuela alto, cuñado Pililo. Comunica con mucho pesar su cuñada María Ojeda, más conocido como Chela, e hijas Mari y en Edith. Nota necrológica. Atención que no iría alrededores. Se comunica el sensible fallecimiento de Aliro Hernández, que en paz descanse, acaecido en la ciudad de Punta Arenas. Su cuerpo fue trasladado ayer a Quenuil. Sus funerales se realizarán mañana viernes con una misa en la iglesia Santa Rosa a las 11 de la mañana, para después su resto ser sepultado en el cementerio de la misma localidad. Comunica sus cuñadas Erika Ojeda y familia, Chela Ojeda, sus dos hijas y familia. Esa fue la segunda edición de mensajes de hoy, jueves 11 de junio 2026.
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11 de la mañana con 54 minutos de este día jueves 11 de junio. Hasta ahora ESPN está transmitiendo un partido amistoso, ¿eh? Hoy, acuérdense que hoy parte del Mundial con México. Híjole, cabrones, desde el charro se está comiendo las uñas y fumando como condenado desde la mañana, tomando café y cigarros, denle que suene. Está nervioso porque su selección debuta hoy, México, híjole, con Sudáfrica. A esta hora hay un amistoso, decíamos, donde está jugando Inglaterra con Costa Rica. 3-0. Ah, ¿esto fue? ¿Diferido? Ah, diferido. 3-0 va ganando en England a Costa Rica. Le está, como dirían por ahí, le está dando por la trompa en fútbol. Una buena salvada ahí de un defensa. La tiró al Croner. El diario, Portal Yankee, pues la tenemos aquí a la vista. Alcalde Wainwright solicita un casino en Puerto Montt. Interesante. Alcalde se reunió con presidente Cast para proponer cambio a la ley que establece restricciones de ubicación de salas de juego. Claro, a 15 kilómetros, a 10 minutos tienes un casino. ¿Para qué querés otro? La razón es simple, desarrollo de la ciudad económico, no sé si se entiende, pero ahí está el tema de fondo. Si a 10 minutos tienes un casino, ¿para qué querés más? La foto de portada dice: las angustiantes horas que vivió embarazada, rechazada en hospital, que finalmente terminó dando luz en su casa. Otro titular, decisión del MinSal, desata la molestia en los cores. Pedirán pena máxima por femicidio frustrado en Gualeguay. Lo que le decíamos, con México, híjole cabrones, qué chingadera, versus Sudáfrica, parte hoy esta chingada instancia mundialera. Es otro de los titulares que trae alguien que ve hoy. En la parte inferior, la franja publicitaria Casino Dreams de Puerto Varas, shows de junio. Tributo a Bad Bunny. ¿Qué tal ser el jueves 11, o sea, hoy? Oink. Hay que ir, ¿eh? Hay que ir al tributo a Bad Bunny. Me pregunto si el original es como es. ¿Cómo será el tributo? Chucha, man. Ahí hay. Otro de los que se presenta el viernes 12, mañana, el llanero del Ñuble. ¿Lo conoce usted o no? El llanero del Ñuble. ¿Le suena? Usted que es especialista en la primera estación de la fiesta que te dije. Y finalmente, sábado 13, se presenta, también estoy gocha porque no los conozco, Goofy. Yo conozco a Shaggy nomás. Goofy, Shaggy, Scooby, Goofy. ¿Quién es Goofy? ¿Lo conoce o no? Goofy. Casino Dreams de Puerto Mana. Fin de semana, cartelera. Ahí está, eso es lo que trae el Yankee en su portada principal, página 1, con noticias y promoción del casino de Puerto Varas. Son ya las 11:58, estamos para la pausa al mediodía, seguimos programando por ustedes aquí en el 102.7.

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2: 12 horas, 1 minuto.
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12 del día con 12 minutos de este jueves 11 de junio. Continuamos en la segunda estación 3 matinal con los auspiciadores de nuestro programa. 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
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Habían dos peticiones que están pendientes. Una, hay una que está pendiente, la de abajo. Esa. Ah, y esta también, porque nos quieren escuchar. Arriba, abajo, al centro, adentro. Abajo, sí. Esa está pendiente. Dice, quiero saludar a mi nieta Trinidad, por estar de onomástico hoy día, Trinidad Ayancán, que es nieta de don Bernabé, que también está onomástico, además cumpliendo 69 años, hoy día cumple 69, tiene que celebrar como Dios manda a don Bernabé ahí. Pero en este caso es para la nieta Trinidad, que está en Astillero, onomástico, el día de hoy, con el grupo ABBA. Y el tema, chiquitita, dime por qué. Chiquitita, no es gigante chiquito, no, de la fiesta ranchera, no, esta es chiquitita. Ahí está.

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2: Se acabó, ahora sí se acabó el tema. Sí, se acabó. Ahí está Miriam Hernández con el tema. Te quiero, te amo, se acabó. Estamos en el portal de noticias Soy Puerto Montt y una nota que tiene que ver con Kenhuir, porque el día de ayer, en la mañana, ayer miércoles en la mañana, se registró un accidente en camino a Kenhuir. Dice el titular: camión quedó semi-hundido tras caer a un río en sector Kenhuir de Maullín. Esto ayer en la mañana. El accidente se produjo en la mañana del miércoles. Dos personas lesionadas fueron trasladadas por particulares hasta una posta de salud. ¿Qué dice la nota? Semi-hundido quedó un camión tres cuartos que la mañana de este miércoles 10 de junio cayó a las aguas de un río ubicado en el kilómetro 7 del camino a la localidad de Kenhuir, en Maullín. Según los antecedentes disponibles al momento, el hecho se produjo en las cercanías de la escuela rural de Kenhuir y concitó el apoyo de diversas unidades de emergencia que se dirigieron al lugar, entre ellos bomberos de la comuna de Los Muermos. De manera preliminar, se informó que dos personas resultaron lesionadas, las que fueron trasladadas en vehículos particulares hasta la posta de salud del sector. Ahí aparece una fotografía que da cuenta de las características del accidente. Se metió al agua, no hubo impacto, no hubo choque contra pared, contra río, no, solamente cayó al agua. Eso es lo que señala Soy Puerto Montt con esta noticia de camión semi-hundido tras caer a un río en el sector de Kenhuir. También hay otras noticias en este portal interesantes que tienen que ver de una u otra manera con nuestra comuna. Hay otra por ahí. Vamos a cambiar de tema y espero que por favor el programador esté a la altura de lo que voy a leer, porque siempre me llega a la contra. Nunca vida mía pienses eso. Vamos a ver si esta vez me agancha. Pues dice el titular: Fernando Viergo celebra sus 50 años de trayectoria con un concierto en Puerto Varas. El concierto se efectuará el domingo 6 de diciembre en Casino Dreams. El cantautor estará acompañado por un sexteto a cargo de instrumentos como piano, violonchelo, batería, guitarra y bandoneón. Fernando Viergo llegará con su gira 50 años no es nada el próximo 6 de diciembre a Casino Dreams de Puerto Varas. Durante el show, el artista estará acompañado por los instrumentos mencionados anteriormente. Este hito coincide además con la reciente publicación de su duodécimo álbum de estudio, Tango 1420. Mira, faltaron 60 nomás y hubiese sido Tango 14. Agréguele 60 más nomás, 2025. La edición de un vinilo doble conmemorativo. ¿Qué le parece? 6 de diciembre.

Fernando Virgo, los ojos de Rodrigo, por favor. No acepto otra, ¿eh? Los ojos de Rodrigo. Si no es esa, me paro y me voy. 12:38. Fernando Virgo, los ojos de Rodrigo.

12 del día con 43 minutos, ahí teníamos esa hermosísima canción de Fernando Viergo, que estará en concierto, ya está anunciando su concierto, falta todavía, es para fin de año, 6 de diciembre, Casino Puerto Varas, pero esas entradas se van a vender, yo creo que relativamente rápido. 50 años ya cumple Fernando Viergo, ha venido un par de veces al Festival de Música y Canto de aquí de Maullín, y ahí escuchábamos esa hermosa canción que de alguna u otra manera refleja una etapa de madurez, de creativa, digo, ¿no? Lo conocimos con Festival de Viña y las canciones de esa época y lo recordamos, por supuesto, pero esta canción en particular de los años fines de los 90, principios 2000, más o menos, de alguna manera muestra la consagración y madurez de este cantautor chileno. Hay un aviso importante en donde se llama la solidaridad de las personas. Normalmente en la mañana don Gerardo está insistentemente, y qué bien que así sea, dando a conocer esta cruzada solidaria, puesto que se trata de una rifa solidaria, justamente, lista solidaria en ayuda de un pequeño que se llama Hans Emilio Vargas Paredes, que necesita hoy de su cariño para los gatos que requiere su enfermedad. Actualmente se encuentra en Valdivia junto a sus padres. Este sorteo se realizará el sábado 27 de junio en Chuyaquén. El valor del número, 1.000 pesitos. Los premios, veamos cuáles son los premios. Un horno eléctrico, una plancha, una oveja, una caja de alimentos, un juego de ollas, un par de botines de dama, un set de herramientas, 25 kilos de harina, un juego de sábanas y un premio sorpresa. Esos son los premios de esta rifa solidaria para ir en ayuda de Hans Emilio Vargas Paredes, que se va a efectuar, se va a lanzar la rifa el sábado 27 de junio en Chuyaquén. El Centro Católico Chuyaquén agradece su cooperación, que son quienes están organizando, patrocinando, va con cada lista, va con timbre de la Capilla San Sebastián de Chuyaquén. Así es que la invitación es a cooperar, así como en la mañana invitan a vacilar, en esta ocasión es a cooperar. Ahí está, tenemos nosotros acá en la radio, lista de rifa, y también, además de la radio, pueden acercarse a, en otros lugares, Centro Católico de Chuyaquén, vecinos, socios del Centro Católico, dirigentes que pueden ayudarlos con las listas de rifa. Aquí tenemos varias, así es que si quiere, llame o venga para acá nomás. Lo esperamos con todo cariño. Revisamos el tiempo. ¿Le parece el clima? ¿Qué es lo que dice la Dirección Meteorológica de Chile para hoy, jueves 11? Tal como usted lo ve, ¿no? Así dice el pronóstico. Cubierto y lluvia, algo de viento débil, pero todo el día, así como usted lo ve, todo el día, completito, cubierto y lluvia. Esto es para Puerto Montt. Viernes 12, nublado, solo nubes. El sábado 13 se mantiene lo que habíamos mencionado ayer, totalmente despejado, sábado 13. El domingo ya cambió. Decía ayer totalmente despejado, pero dice despejado en la mañana, nublado en la tarde y noche. El lunes 15, nubosidad parcial toda la jornada, nublado tarde y noche. Cambió el pronóstico. Decía sábado y domingo, bueno. Ahora dice solo el sábado, bueno. Despejado totalmente. Puerto Montt. Veamos ahora qué es lo que dice Ancud. El pronóstico está bueno. Ancud sí mantiene la promesa de ayer y de anteayer para el fin de semana. Pero hoy jueves, cubierto y lluvia, como usted lo ve y lo escucha y lo ve a través de la ventana hasta ahora, Ancud. Viernes 12, nubosidad parcial toda la jornada. Sábado 13, totalmente despejado, 2 y 10 grados las temperaturas. Domingo 14, totalmente despejado, 1 y 11 grados las temperaturas.
Lunes 15, despejado en la mañana, mediodía y nublado tarde y noche. Es decir, Ancud va a tener mejor clima viernes, sábado y domingo, según el pronóstico, que Puerto Montt. Así es que hay que arrimarse aquí al lado del canal del Chacao y Astillero. Saludos a nuestras amigas de Astillero que nos escuchan todos los días y nos piden Alejandro Fernández. ¿Qué más nos piden? Alejandro Fernández. Eso nos piden, esos tres nos piden. Y le dije, ya, pídame tres temas. Alejandro Fernández, el segundo, Alejandro Fernández, y el tercero, Alejandro Fernández. Nuestra amiga ahí que nos escucha al lado del canal de Chacao, ahí en Astillero. Saludos. Ahí está el tiempo. A propósito del clima y este viento que a rato se siente débil, no es tan fuerte, pero está pronosticado para todo el día de hoy o buena parte de la tarde. Vamos con Viento Loco del Sur de Vicentico, y justo se puede, con esas letras se puede hacer un ¿cómo se llama? Apócrifo, no, cuando se alinean las líneas, las letras de arriba abajo, Vicentico, viento, frío, calor, enfriamiento, naturaleza, la T podría ser de tiempo, la I sería de invierno, la C de charro y la O de oh no, como dice por ahí alguien que conozco, chiquitita. ¡Oh, no! 12:49, Vicentico, viento loco. Aquí.

Ahí está Vicentito con el viento fuerte del sur, con uno de sus temas más conocidos. Tenemos avisos aquí en la mesa de trabajo, avisos a la comunidad de Kenuir específicamente. Atención Kenuir, atento Kenuir, atento. Comunidad Kenuir, informamos que la lancha ambulancia se encuentra temporalmente fuera de servicio debido a una perforación en su estructura. Le pegaron un punzazo. El sistema de turnos de llamado continúa funcionando con normalidad. Sin embargo, en caso de requerir traslado, este se realizará por vía terrestre. Hacemos un llamado a toda la comunidad a utilizar los sistemas de urgencia de la posta de manera responsable y adecuada para asegurar que los recursos disponibles puedan atender las necesidades más prioritarias y urgentes. Mantendremos a la comunidad informada oportunamente cuando el servicio de la lancha ambulancia sea restablecido, que está solucionándose en estos momentos. Atentamente, Departamento de Salud, Municipalidad de Maullín, específicamente Posta Kenuir. También del Departamento de Salud Municipal de Maullín, a través del programa Más Adulto Mayor Autovalente, informa a las personas mayores del sector Peñol, atento, que participan en los talleres de esta actividad del día de hoy, jueves 11 del presente mes, serán suspendidas debido a las condiciones climáticas. Los talleres se retomarán el próximo jueves con normalidad en el mismo horario y lugar. Atentamente, terapeuta ocupacional y kinesiólogo del programa Más Adulto Mayor Autovalente, Departamento de Salud Municipal, Maullín. Ahí están los avisitos, uno para Peñol y el otro para Kenuir y alrededores, ambos. Peñol alrededores, Kenuir alrededores. Son las 12:55, empezamos a bajar la cortina metálica, esa que suena como una matraca cuando la bajan, y después llega abajo y ponemos pestillo para allá, ¡tac!, el otro pestillo para allá, y suas candados de los grandes, de esos brutos candados que pesan kilo. Las cortinas metálicas son pesadas algunas, donde no las engrasan. Ah, ¿solicitado? ¿Cuál? El que estaba ¿por dónde está? Ya, pues nos despedimos con un tema solicitado. Dijo, hay un tema súper lindo. La auditora que nos llamó, que me gusta mucho, dice, de María José Quintanilla, y canta con Los Vázquez. Y no alcancé a pedirlo hace algunos días atrás, lo quería pedir. Así que hoy día llamó nuestra auditora, que todos los días nos escucha, y nos dijo, quiero escuchar esa canción que es muy hermosa. Nos vamos entonces con María José Quintanilla y Los Vázquez. El tema se llama No Te Vayas. Así como le decía Fernando Virgo Rodrigo, la canción que escuchamos, no te vayas. Ahora viene otro No Te Vayas. Chao, que estén bien. No te vayas. Híjole, cabrones.

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2: Son las 13 horas.
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0: Corral Atacalco, en Curanto y Enano Maldito, Asociación Ñuble, 13 puntos buenos.
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6: Hola, ¿qué tal? ¿Cómo están? Soy María Belén Araya y les doy la bienvenida a este informe de noticias, donde hablaremos la polémica aprobación en la Comisión de Hacienda que autorizó millonario fondo de endeudamiento solicitado por el Ejecutivo. También sabremos de los avances clave que impulsan proyecto de ley sobre sala cuna universal con enfoque de equidad de género. También sabremos que Contraloría detectó graves irregularidades en el censo 2024 y remite antecedentes al Ministerio Público.
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6: Diputadas republicanas presentaron una serie de propuestas al subsecretario del Trabajo para modificar el proyecto de sala cuna universal en el Senado. Las medidas buscan validar los cuidados familiares, diversificar los establecimientos disponibles y resguardar la libre elección de los padres. Los detalles los trae Ornella Mellado.
7: A las puertas de que el Ministerio del Trabajo formalice sus nuevas indicaciones al proyecto de ley de sala cuna universal, las diputadas republicanas Pat Charpentier, Javiera Rodríguez y Stephanie Geldres presentaron un documento al subsecretario de la cartera, Gustavo Rosende, buscando incidir en la discusión de la iniciativa. Al respecto, Rosende enfatizó en el carácter prioritario y ético de esta discusión para la actual administración.
8: Y esperamos también que el debate sea un debate con altura de miras para finalmente cumplir con el compromiso que tenemos no solamente como gobierno, esto ya no es un compromiso de gobierno, es un compromiso de Estado, es un compromiso del Estado de Chile de poder terminar con la discriminación que tenemos hace más de 100 años con las mujeres trabajadoras en cuanto a entregar este beneficio tan necesario para su inserción laboral.
7: Por su parte, la parlamentaria Stephanie Geldres relevó el impacto social y humano que tiene esta medida para el núcleo familiar, señalando el rol multidimensional que cumplen las mujeres.
5: esta batería de propuestas va en orientación siempre de resguardar la familia, de resguardar a los niños y, por supuesto, a las mujeres. Entendemos.

0: el trabajo femenino tiene una doble función. Primero, el sustento para su familia, para sus hijos. Y segundo, también poder desarrollar el proyecto de vida de cada mujer.
1: El petitorio entregado por las diputadas se centra en validar las tareas de cuidado que asumen las familias y en diversificar la red de saracunas, integrando a prestadores públicos y privados, exigiendo asegurar que el subsidio siga de manera directa al menor según la elección de los padres.
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3: Un tercer sistema frontal llegará a la zona centro-sur de Chile este fin de semana, provocando precipitaciones de hasta 60 milímetros entre Ñuble y Los Ríos. El fenómeno incluirá ráfagas de viento de 80 kilómetros por hora, acumulación de nieve cordillerana y el ingreso posterior de aire polar. Carlos Maturana nos cuenta más en el siguiente informe.
4: Un nuevo sistema frontal, el tercero en registrarse de forma consecutiva, llegará a la zona centro-sur de Chile a partir de este fin de semana. El fenómeno climático comenzará a intensificarse durante la madrugada de este viernes y afectará principalmente al territorio comprendido entre las regiones de Ñuble y Los Ríos. El meteorólogo Alejandro Sepúlveda hizo un llamado a tener precaución.
5: Hay que tener precaución con el desenganche, muchas veces de árboles que pueden cortar cables de la luz y generar cortes de energía eléctrica, especialmente en sectores rurales. Así que a tener precaución, sectores de cordillera, precordillera y sectores aledaños.
4: El evento meteorológico provocará lluvias acumuladas que podrían oscilar entre los 20 y los 60 milímetros en distintas localidades, presentando los pulsos más significativos en sectores de las regiones del Biobío, la Araucanía y Los Ríos. Asimismo, se pronostican ráfagas de viento en el litoral y áreas precordilleranas que alcanzarán velocidades entre 60 y 80 kilómetros por hora, sumado a la caída de nieve en la alta montaña que podría acumular cerca de medio metro en las zonas altas de la Araucanía. Las condiciones de inestabilidad se mantendrán durante los días siguientes, proyectándose además el ingreso de una masa de aire frío de origen polar para la jornada del domingo. Esta condición generará un marcado descenso en las temperaturas de la zona sur, con registros mínimos que bordearán los 0 grados en comunas de la región de Los Ríos, tales como Valdivia, La Unión, Río Bueno y Lago Ranco.
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3: El Consejo Municipal aprobó subvenciones para organizaciones sociales, comunitarias, deportivas y de adultos mayores. Los recursos permitirán financiar iniciativas locales y fortalecer el trabajo de agrupaciones de distintos sectores de la comuna con respaldo unánime de las autoridades.
2: La región de Magallanes.
3: Carabineros detectó una bodega clandestina de alcoholes durante una ronda preventiva nocturna. El recinto operaba sin patente ni permisos sanitarios, por lo que se incautó la mercadería y los antecedentes fueron remitidos al juzgado de policía local.

0: Una auditoría de la Contraloría General de la República detectó múltiples irregularidades en la ejecución del censo 2024 realizado por el Instituto Nacional de Estadísticas. Entre los hallazgos figuran contrataciones de personas con antecedentes penales, extranjeros sin autorización laboral y posibles conflictos de interés en procesos de licitación. El informe señala que fueron contratadas 16 personas con condenas por distintos delitos y 14 ciudadanos extranjeros que no contaban con residencia vigente o autorización para trabajar. Además, se cuestionó el cumplimiento de los controles exigidos durante los procesos de selección. Al respecto, el senador Andrés Longton pidió que se separe de sus funciones a las personas a cargo de estas contrataciones.
1: Lo mínimo es que el INE separe de sus funciones a quienes irresponsablemente contrataron a personas con antecedentes penales y expusieron a la ciudadanía frente a un censo que pareciera ser que despilfarró recursos públicos de todos los chilenos sin acreditar que hubieran realizado sus funciones. La contratación de migrantes irregulares también refleja que ni el mismo Estado es capaz de controlar y hacerse cargo de esta ilegalidad que al parecer ha normalizado. Esperamos que las responsabilidades sean determinadas lo antes posible, que este tipo de situaciones fortalezca la fiscalización.
0: La fiscalización también identificó un eventual conflicto de interés en una licitación cercana a los 1.700 millones de pesos, situación por la que los antecedentes fueron enviados al Ministerio Público. Asimismo, se detectaron pagos por más de 166 millones de pesos sin registro que acreditaran labores censales realizadas. Entre otras observaciones, Contraloría advirtió multas no aplicadas a empresas contratistas, arriendo sin justificación formal y pagos por servicios de transporte sin respaldo suficiente. Frente a estos antecedentes, ordenó la apertura de procedimientos disciplinarios y la revisión de eventuales responsabilidades. La Comisión de Hacienda de la Cámara de Diputados y Diputadas aprobó el proyecto de ley que solicita una autorización de endeudamiento complementario por un monto de hasta 6.200 millones de dólares para el año 2026. La iniciativa impulsada por el Ejecutivo busca asegurar el financiamiento del presupuesto nacional y responder a diversas presiones de gasto. Tras la votación, el ministro de Hacienda, Jorge Quirós, defendió la necesidad de la medida.
2: Que aquí a uno le gustaría no tener que solicitar esta autorización para endeudamiento adicional, pero la verdad es muy cruda. La verdad, y así lo dejó claro el Consejo Fiscal Autónomo ayer, es que la ley de presupuesto para el 2026 no está financiada debidamente, y esto busca el financiamiento y además busca recuperar parcialmente el capital de trabajo para el funcionamiento del gobierno.
0: Asimismo, desde el oficialismo, el diputado y presidente de la Comisión de Hacienda, Agustín Romero, manifestó su preocupación por el rumbo fiscal y llamó a la moderación, mientras que desde la oposición criticaron la medida y el impacto que traerá a largo plazo. Al respecto, habla el diputado comunista Boris Barrera.
3: Porque el país no da para más. Nosotros no podemos seguir endeudando más a Chile, y esta en el fondo es ya una luz roja que se prendió en el tablero. Chile puede pagar esta deuda, estamos en condiciones de hacerlo, pero claramente este no es el camino.
4: El fisco tiene autorizado para endeudarse este año 17.400 millones y si quiere más puede aumentarlo un 600, en total 18.000 millones de dólares. Lo que es ocupado hasta el día de hoy es apenas el 48%. Entonces no se explica que el gobierno apure una autorización de mayor endeudamiento si en realidad tiene un 52% del endeudamiento disponible en ley aún sin utilizar.
0: Ahora la iniciativa deberá ser discutida y votada en la sala de la Cámara de Diputados, donde se anticipa una jornada de intensas negociaciones entre las distintas fuerzas políticas antes de continuar con su correspondiente tramitación en el Senado.
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0: Las cuadrillas municipales de podas alcanzaron un 61% de avance en respuesta a solicitudes vecinales. Los trabajos se realizan por sectores e incluyen despeje de señaléticas, cámaras de seguridad, podas en altura, eliminaciones y arborización en distintos barrios de la comuna.
6: Hasta
0: hasta acá dejamos el resumen de noticias. Nos volvemos a encontrar en una próxima edición con más informaciones. Que estén muy bien.
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3: 15 horas, 1 minuto.
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2: Porque ya es noche.

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1: 16 horas, 1 minuto.
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15 de junio de 2026, cargo topógrafo, renta líquida 1.100.000 pesos, vacante 1, requisitos, título de ingeniero geomensor o técnico topográfico, experiencia en obra de construcción, experiencia en proyecto con financiamiento público deseable, manejo de estación total y AutoCAD deseable, funciones principales, levantamientos topográficos iniciales y de control, replanteo de ejes y niveles y fundaciones, actualización de puntos de control topográfico, apoyo técnico al profesional de obra, control geométrico durante todas las etapas de ejecución. Condiciones generales, jornada laboral de lunes a jueves de 8 a 18 horas y día viernes hasta las 15 horas. Tipo de contrato, plazo fijo por un mes, con posibilidad de renovación. Lugar de trabajo, cancha Lepigüe, comuna de Maullín. Convocatoria laboral a través de la UMILU, Municipalidad de Maullín, proyecto de reposición cancha Lepigüe. La empresa constructora Paui S.P.A. informa la apertura de proceso de selección de personal para desempeñarse en la obra reposición cancha Lepigüe, ubicada en la comuna de Maullín. Modalidad de entrevista online mediante Google Meet. Fecha estimada de entrevista 12 de junio de 2026. Fecha estimada de contratación 15 de junio de 2026. Cargo profesional de obra. Renta líquida 1.700.000 pesos. Vacante 1. Requisitos, título de ingeniero constructor, constructor civil o ingeniero civil. 10 años de experiencia profesional desde la fecha de titulación. Curso PAC, plan de aseguramiento de la calidad. Experiencia de construcción de cancha de pasto sintético deseable. Funciones principales, supervisor y control de obras civiles, gestiones de avance físico y reporte de obra, coordinación de contratistas y subcontratistas, control de recursos, costo y estado de pago, programación, ubicaciones y control presupuestario, verificación de cumplimiento de especificaciones técnicas y normativas. Condiciones generales, jornada laboral de lunes a jueves de 8 a 18 horas y viernes hasta las 15 horas. Tipo de contrato, plazo fijo por un mes con posibilidad de renovación. Lugar de trabajo, cancha Lepigüe, comuna de Maullín. A la comunidad de Quenuir informamos que la lancha ambulancia se encuentra temporalmente fuera de servicio debido a una perforación en su estructura. El sistema de turnos de llamado continúa funcionando con normalidad, sin embargo, en caso de requerir traslado, este se realizará por vía terrestre. Hacemos un llamado a toda la comunidad a utilizar los sistemas de urgencia de manera responsable y adecuada para asegurar que los recursos disponibles puedan atender las necesidades más prioritarias. Mantendremos a la comunidad informada oportunamente cuando el servicio de la lancha ambulancia sea restablecido. Atentamente, Departamento de Salud Maullín. La Farmacia Popular de Maullín informa que a partir del lunes 8 de junio de 2026 se implementó un nuevo horario de atención para brindar un mejor servicio a nuestros usuarios. Un nuevo horario de atención los días lunes de 8:30 a 13:30 horas, los días miércoles de 8:30 a 13:30 horas y por la tarde de 14:30 a 17 horas, los viernes de 8:30 a 13:30 horas. Agradecemos la comprensión y colaboración de la comunidad. Atención a vecinos del Empalme y sectores aledaños. La Junta de Vecinos del Empalme, junto a las organizaciones funcionales del territorio y Senda Previene, invitan cordialmente a toda la comunidad a participar de una gran mateada comunitaria. La actividad se va a realizar el día de mañana viernes 12 de junio a partir de las 15 horas 3 de la tarde en la sede de la Junta de Vecinos del Empalme. La invitación es a compartir una tarde de conversación y camaradería. Recuerde llevar su mate para disfrutar de una jornada de encuentro y calor de hogar. Les esperamos con mucho cariño, atentamente, Junta Vecinos El Empalme. Invitación a la comunidad de Maullín. El Departamento de Salud de Maullín invita cordialmente a todos los usuarios que se atienden en el Centro de Salud Maullín y en el Hospital San Carlos de Maullín a participar de la organización o en la organización del Comité de Salud de Maullín. Fecha, día martes 16 de junio del presente a las 15 horas 3 de la tarde. Lugar, sala multiuso del Hospital San Carlos de Maullín. Su participación es fundamental para fortalecer la voz de los usuarios y contribuir al desarrollo de una salud comunitaria más inclusiva y representativa. Contamos contigo para construir juntos un comité de salud que refleje las necesidades y sueños de nuestra comunidad. Invita al Departamento de Salud. La Oficina Municipal de Información Laboral invitan a postular al curso Técnicas de Buceo Intermedio con mención de inspección submarina con ROV. Modalidad presencial en la comuna de Puerto Montt.
428 horas de formación.

0: De lunes a viernes de 15 a 20 horas, inicio de clase 27 de julio de 2026, cupo limitado solo 20 participantes. Al finalizar tendrás práctica laboral desde noviembre hasta enero de 2027. Requisitos de postulación: ser mayor de 18 años, contar con enseñanza media completa, registro social de hogares hasta el 60%, cédula de identidad vigente. Los interesados deben ingresar en www.cense.cl y postular utilizando su clave única. 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
0: Continuamos con nuestra tercera edición de Mensajes. Aviso parroquia de Maullín. Atención, devoto de Santa Teresita, se avisa que el día de mañana, viernes 12 de junio, será la misa de devoción de nuestra Santa Chilena a las 19:07 p.m. en el santuario. Atención, capilla de Peñol, se avisa a la comunidad que la misa mensual será el día sábado 13 del presente, día de San Antonio de Padua, donde se invita a celebrar a nuestro patrono. La Santa Misa será a las 12:00, se invita a toda la comunidad a participar. Se avisa a la comunidad de Pasaje Amortajado que la fiesta patronal se celebrará el día sábado 13 de junio, fiesta de San Antonio. Atención, la capilla de la Pasada, se avisa que la misa mensual será en la fiesta de San Pedro, el día y horario que se avisará oportunamente. Aviso del cementerio, se avisa que las personas que adquirieron terreno el año 2006 y los años anteriores se han cumplido los 20 años para renovarlos en horario de oficina de martes a viernes de 10 de la mañana a 13 horas. Llevar escritura anterior y la persona que se hace cargo del terreno debe llevar su carnet de identidad. Horario de liturgia misa para el día de hoy, jueves 11 de junio, adoración del Santísimo, 19 horas, capilla de Maullín. Viernes 12 de junio, misa de Teresita los Andes, 19 horas, santuario de Teresita los Andes. Sábado 13 de junio, fiesta de San Antonio de Padua, 12 horas, capilla de Peñol, fiesta patronal. 17 horas, capilla de Pasaje Amortajado, fiesta patronal. 19 horas, capilla de Maullín. Domingo 14 de junio, 11 de la mañana, capilla de Maullín. 14:30 horas, capilla de Misquihue. Invita a Padre Milson, consejo de pastoral y consejo de fiscales. Nota necrológica, atención Maullín y alrededores, se comunica el sensible fallecimiento de nuestro querido esposo, padre, suegro, abuelito, señor Rubén Mendoza Ramírez, que en paz descanse. Su velatorio se está realizando en el Salón Velatorio de Funeraria La Campana. Su funeral se va a realizar el día de mañana viernes 12 del presente, oficiándose una santa misa a las 15 horas en la capilla de Maullín. Posteriormente el cortejo se dirigirá hacia el cementerio de esta misma ciudad, afirma señora Edita Hernández e hijos, nueras y nietos. 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Las 24 horas del día con sus fonos 652-451-460 o al 993-18-6268. Nota necrológica, la familia Hernández Ojeda comunica el sensible fallecimiento de quien en vida fuera esposo, padre, abuelo, bisabuelo, hermano y tío y cuñado, don José Aliro Hernández Paredes, que en paz descanse, acaecido a la edad de 85 años, cariñosamente conocido por todos como Flaco Pililo. Fallecido el día lunes 8 de junio a las 7 de la mañana en la ciudad de Punta Arenas. Sus restos fueron trasladados a la localidad de Quenuir, comuna de Maullín. Su funeral se va a realizar el día de mañana viernes 12 de junio a las 11 de la mañana, después de una misa en la iglesia Santa Rosa de Quinuir, para después ser trasladado al cementerio del mismo sector, firma la familia Hernández Ojeda. Nota necrológica, atención Maullín y alrededores, se comunica el sensible fallecimiento de nuestro querido esposo, padre, suegro y abuelito, señor Rubén Mendoza Ramírez, que en paz descanse. Su velatorio se está realizando en el Salón Velatorio de Funeraria La Campana. Su funeral se va a realizar el día de mañana viernes 12 del presente, oficiándose una Santa Misa a las 15 horas 3 de la tarde en la Capilla de Maullín. Posteriormente, el cortejo se dirigirá hacia el cementerio de esta misma ciudad. Firma señora Edita Hernández e hijos, nueras y nietos. 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En mensaje, en esta tercera edición de este día jueves 11 de junio, es todo.
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3: Oh, disaisamanei manajai toyonosa. Toyonosa kukaita noira sarakoira. Sarakoira salanta igmaselen. Igmaselenta te yeneira manitú. Con la palabra bonita de los indios del Putumayo, los ticunas, saludamos en este jueves 11 de junio, a toda mi gran familia, a mis guerreros, a mis compadres que nos escuchan todos los días. Yo agradezco a Dios la oportunidad que me ha dado por tantos años de llegar al hogar, a los corazones de mi familia a través del mensaje. Pero quiero agradecer a la persona que nos ha visitado, que ha recibido los elementos de cura, que ha participado de la consulta y que nos regala su testimonio.
4: Personas que vienen a pedir a Dios a recibir el paquete Putumayo. El paquete Putumayo son las medicinas, las protecciones de Dios para sus hijos, y hay personas creyentes en Dios. ¿Cómo es su nombre, madre mía?
5: Lucila Rodríguez.
4: Señora Lucila, hoy viene por primera vez a la consulta. Sí. ¿Qué viene a pedir a Taitica Dios?
5: Yo vengo con mi salud.
4: Que la salud es el tesoro más hermoso. Le doy las plantas, le doy la medicina rezada, su nombre, el paquete Putumayo. ¿Usted tiene fe que me le va a servir?
5: Sí, hace tiempo que quería venir para ver cómo me iba, así. Como no podía venir sola, está esperando que me acompañara.
4: Yo le pido la fe en Dios y la confianza en Indio. ¿Cómo es su nombre, mamá linda?
6: Lorena Macías.
4: ¿Qué se pide hoy a Dios a través de estos elementos de salud?
6: Fe en Dios, fe en Jesucristo, fe en el Espíritu Santo.
4: Y la salud, que es el tesoro de la vida, ¿verdad?
6: Sí.
4: Bueno, vamos a tomar las cositas con fe, vamos a usar las protecciones en el nombre de Dios y a esperar que nos vaya bien. Personas que nos visitan.
3: Déjeme, le miro la suerte, le tiro huesito. 941-03-9660 para que llame, para que se oriente. Tarcisio, indígena del Putumayo. Es el testimonio el que nos permite comprobar con hechos que la fe mueve montañas, que la fe convierte las piedras en pan, el agua en vino, y que para el que tiene fe no hay imposible en la vida. Quiero saludar a toda la gente linda de Maullín, de Calbuco, de Los Muermos, de Puerto Varas. 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Invitado a que se oriente, déjeme, le busco la enfermedad y la curación. Yo le digo con qué planta podemos sanar. La planta que cura, la planta que sana, a veces la tenemos en el patio de la casa y no sabemos utilizar. Yo le digo cómo hacer la limpia, el despojo, la curación en el hogar. 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
7: Buen día, con Alejandro Mani.
3: Amigo Alejandro, habla Tarcicio. Gracias a la sintonía. ¿De dónde se comunica?
7: De aquí, de Azapa.
3: De Azapa, allá del norte lindo, al lado de Arica. Gracias, gracias. Dame su fecha de nacimiento, por favor.
7: El 7 de octubre.
3: ¿Sí?
7: 1989.
3: Ponga la mente, la corazón, todo lo que quiere saber. Amor, salud, prosperidad, felicidad. Vamos a mirar las cartas del tarot y pidamos a Manitú Dios del cielo.
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3: Jueves 11 de junio, poder marcar la teléfono de los indios ticunas del Putumayo. 941-03-9660. 941-03-9660. Un llamadito. ¡Aló! ¿Con quién hablo?
7: Con Juan.
3: Amigo Juan, dando la gracia a la confianza que nos brinda. ¿De qué parte se comunica?
7: De Molina.
3: De Molina, ya la región del Maule. Gracias, gracias. Atentos a las visitas a Curicó, atentos a San Fernando, atenta a la gente de Santa Cruz. Ya estaremos anunciando a través de diferentes medios. Dame la fecha de nacimiento tuya, por favor.
7: 1954.
3: ¿Y qué día y qué mes?
7: El 28 de diciembre.
3: ¿Sí?
7: En 1954.
3: Inca, Maita, Guareya, Guachichamura, diciendo a Dios que le muestre salud, amor, prosperidad y felicidad. Que se nos abran tres puertas importantes de la vida. Ponga en mente y en corazón el ser querido, el ser amado. La familia que Dios le ha dado, lo que usted está luchando, guerrero mío, ¿correcto? Lo primero que estoy viendo, problemas a su salud. Está bastante decaído de cuerpo y está bastante decaído de espíritu. Mira lo que me marcan las cartas. Ha sido una persona luchadora. Ha sido un hombre de esfuerzo, de sacrificio, siempre queriendo salir adelante. Al lado de una persona que le acompaña, pero hay dificultad también. Paz, tranquilidad, felicidad, salud se está perdiendo, hermano mío. Y ha visitado médicos, pero no encuentra resultado. Yo le llamo enfermedad mentirosa como la suya, la que no le dan respuesta. ¿Es verdad o es mentira?
7: Es verdad.
3: Enfermedades a los huesos, a las articulaciones. Hay plantas ancestrales, hay tratamientos indígenas curativos que han pasado de generación en generación. Yo quiero darle una fórmula. Quiero regalarle el paquete Putumayo porque allí viene el cholagogue. El cholagogue es una mistura de plantas ancestrales. Viene representada por un laboratorio y esto se lo regalo porque yo sé que le va a servir, ¿correcto?
7: Ya,
3: ¿le hablé con verdad, hermano mío? No se conforme con lo que yo le hablo, porque quiero comunicarle de una persona de la misma familia con un sentimiento negativo. La envidia es el arma del incapaz y le acompaña, le rodea en el hogar. Esa enfermedad que usted lucha está acompañada por envidia. Alísteme una vela blanca, un vaso liso. Voy a devolverle el llamado, si no es hoy, en el transcurso de mañana. Pero voy a enviarle el paquete Putumayo y yo sé que con estos elementos lo voy a ayudar. Gracias, hermano. Le pido el favor, atento a mi llamada y muchas gracias por haberse comunicado. Dios le bendiga.
7: Amén.
3: Hasta pronto.
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9: A esta hora te entregamos un especial de nuestro servicio de mensajes. Nota necrológica. Atención Puelpún, Misquigüe, Cumbre Alta, Puerto Montt. Se comunica a familiares, relaciones y amigos el sensible fallecimiento de nuestra querida hermana, cuñada y tía, Aldaode, Vera Ampuero, que en paz descanse. Fallecida el 11 de junio del presente en el hospital de Puerto Montt a los 85 años de edad. Su cuerpo está siendo velado en la que fuera su casa habitación en Puelpún. Su funeral se va a realizar el día sábado 13 del presente en el cementerio de Puelpún, después de una santa misa en la capilla del Perpetuo Socorro de Puelpún a las 14:30 horas. Firma su hermano Plutarco Vera, esposa e hijos. Fue una atención de Funeraria Guerrero que atiende las 24 horas en calle O'Higgins 471 en Maullín. Nota necrológica. Atención Puelpún, Misquigüe, Cumbre Alta, Puerto Montt. Se comunica a familiares, relaciones y amigos el sensible fallecimiento de nuestra querida hermana, cuñada y tía, Aldaode Vera Ampuero, que en paz descanse. Fallecía el 11 de junio del presente en el hospital de Puerto Montt a los 85 años de edad. Su cuerpo está siendo velado en la que fuera su casa habitación en Puelpún. Su funeral se va a realizar el día sábado 13 del presente en el cementerio de Puelpún, después de una santa misa en la capilla del Perpetuo Socorro, de la misma localidad a las 14:30 horas. Firma su hermano Plutarco Vera, esposa e hijos. Fue una atención de Funeraria Guerrero que atiende las 24 horas en calle O'Higgins 471 en Maullín. Fue un especial de nuestro servicio de mensajes.
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11: 17 horas, 2 minutos.
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1: 18 horas, 2 minutos.
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Bien amigos, llegamos al final de este especial con algunos de los éxitos de este dúo de hermanos españoles, Los Pecos, pero les dejamos con la última canción para hoy. Será hasta pronto.

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3: 19 horas, 2 minutos.
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2: 20:02.
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